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5: Nos vamos corriendo al tiempo de espera de las garitas. Son ya las 5:03. Garita Mariposa nos marca 45 minutos para ingresar a los Estados Unidos. Denis de Concini, 35 minutos de la fila general sin tiempo de espera. Cruce Sentry, al igual que el cruce peatonal. Nos vamos con más música en la mejor 96.7. Aquí nomás.
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Tu amigo y servidor Ricardo Hernández, el Richard, regresamos a cabina a través de la mejor, aquí nomás.

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1: Señores y señores, ya estamos de regreso aquí nomás a través de la mejor 96.7. 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Así que ya llegó la primera ganadora. ¿Qué pasó, Andrea? ¿Nos vamos con otro? Que nos escuchen en la siguiente intervención. Tres, perfecto, vamos a esperar. Vamos a esperar a otro ganador, porque ya tenemos a uno participante. Vamos a ver ahorita si está, vamos a checar el VAR, si tiene lo que es la app Suma ya descargada en su teléfono celular y la frase ya la trae: Arco me regala gasolina. Así que ahí está, vamos a irnos. A cabina a través de la mejor, aquí nomás.

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1: Nos vamos corriendo al tiempo de espera de las garitas. Son ya las 5 de la tarde con 31 minutos. Vemos del lado de la garita mariposa. Un tiempo mínimo para ingresar de al menos 35 minutos. Igual a Denis de Concini y sin tiempo de espera cruce Sentry y cruce peatonal. Vámonos a un corte en la mejor 96.7. Aquí nomás.

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1: Amigos, a través de la mejor 96.7. Listo, ya. Eso es todo, hombre. No me avisas, hombre. No me avisas. 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
1: 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Fuerte abrazo a ti y a tu querido y respetable auditorio. Por supuesto, acá mi compadre Adolfo en la regaladora, todo mi servidor Ricardo Hernández, el Richard de la mejor, aquí nomás.

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Son las 6:15. 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

son las 6:33. 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

son las 6:54. 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

las 7 con 14 minutos. 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

0: Son las 7:54.
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0: Amigos, ¿cómo están? Bienvenidos, qué gusto saludarlos. Están todos, qué gusto saludarlos, bienvenidos a la radio, bienvenidos a este programa. Estamos en vivo en todo este bendito país y a mí me da muchísimo gusto saludar a Fer Guy, que está con nosotros.
1: Mi querido,
0: Fer,
1: ¿cómo querido estás? Jesse, bien, muy muy emocionado después de todo lo que pasó ayer. Creo que sigo un poquito crudo, la verdad.
0: O oye, sea, no esos lentes negros ocultan unos ojitos coyoyayos.
1: Unos ojitos que la verdad es
0: coyoyayos.
1: Que ayer me dejé ir, Jesse, bueno, estaba muy bonito, emocionado, la verdad, bonito, como todo México.
0: Qué bueno, tengo varios amigos así.
1: Sí, sí,
0: qué
1: sí,
0: bonito.
1: Ya hace falta una aquí, sí, nosotros, todo el equipo de Amigos Sin Derechos, ¿eh?
0: Trajeron tacos ayer y nos
1: ya
0: invitaron.
1: Sé, justo es lo que le digo,
0: no
1: ahí
0: venimos
1: a Paco.
0: Se arma el desmadre. Sí, llegamos y todo el mundo quieto. Sí, aquí sí, no sí, puede ser.
1: No venimos un día y tacos Charlie deliciosos, oigan, invite.
0: Sí, señor de tacos Charlie, no sea usted no sea corto, traiga diario.
1: Por favor.
0: Si el Cata nomás vino, nos usó y nunca trajo mariscos.
1: Que nos prometió que nos iba a disparar ahí unos ostiones en la mesa del centro, dijo. Y yo dije, oye,
0: ya ni le he insistido.
1: Eso le saca. Exacto, exacto. Oye, feliz mi Jessy de estar contigo.
0: Qué bonito día, yo tuve la oportunidad de estar en Guadalajara. Tuve la oportunidad de fíjate, en el avión, me fui muy temprano, me fui a las 7 de la mañana.
1: Sí.
0: Iba este muchacho Layún.
1: Ah, Miguel Layún.
0: Miguel Layún.
1: Hashtag iba, todo era culpa de Layún.
0: Todo era culpa de Layún. Estaba Layún, estaba el Piojo Herrera.
1: Ah, mira.
0: Y estaba el Conejo Pérez.
1: Oye, qué buen avión, oye.
0: Y el resto del avión iba vestido de verde, la verdad.
1: Qué locura.
0: Llegamos a Guadalajara, la verdad es que muy, muy, un ambientazo. Un saludo a la gente de Guadalajara, sí, y todo mi reconocimiento y mi cariño. Porque qué bárbaro, qué ambiente, qué fiesta, qué manera de vivir. Primero los nervios del primer tiempo, un primer tiempo dominado
1: cerrado,
0: prácticamente por,
1: sí, sí, sí,
0: por Corea, trabado el partido, cerrado. Sí. Y un segundo tiempo donde disfrutamos de ese fortuito gol.
1: Ay, sí, la verdad es que gracias al portero de Corea que soltó ahí la pelota para que le pagara Romo, que además yo creo que también rompió todas las quinielas. Jamás nadie hubiera apostado porque Luis Romo hubiera metido un gol en el Mundial. Y además es su debut ahí con la selección. Y pues el festejo estuvo espectacular, Jesse.
0: Sí, no, no, ya después se armó en una cantinota, sí, el estadio, se armó la fiesta. Saludé a Tania Rincón, que te mandó saludar.
1: Ah, muy bien,
0: nos
1: saludos
0: escucha,
1: a Tania.
0: Tania, todo mi cariño. ¿No sabes qué profesional y qué sencilla? Yo vi comentaristas con cuatro policías.
1: ¿Qué?
0: Yendo de un lado a otro.
1: Mira.
0: Yo lo vi. Esos sí, ojitos que se van a comer los ratones. Ella, tranquila.
1: Caminando solita ahí en el estadio.
0: Toda la gente saludando, muy amable. También vi a Vanessa Claudio, también la mando un saludo.
1: Sí,
0: también.
1: Saludos,
0: ellas
1: también
0: tranquilas, con la gente de producción, ahí muy atendiendo a todo el público. Pero otros comentaristas, yo los vi.
1: Mamilas, ¿de quién? Nombres, nombres, nombres, mi Jessy, nombres, Jessy. Hay que tirar los nombres, Jessy. Vamos a quemarlos aquí a todos esos mamilas, esos mamertos.
0: Pero cuatro policías. Dos atrás y dos adelante.
1: No te lo puedo creer.
0: Sí, de verdad. Oye, y luego, también el dueño de la América y uno de los dueños de Televisa, Bernardo Gómez y Emilio Escar, entrando como aficionados.
1: Mira, nada más, qué padre.
0: Sin seguridad, como aficionados,
1: sí,
0: haciendo su filita, taca taca, muy bien, atendiendo al público, muy bien, estuvo muy
1: ¿Y tú,
0: padre.
1: Jessy, cuántas personas de seguridad tenías
0: no,
1: ahí cuidando?
0: No, un sobrino, el querido Jorge, que dista mucho de ser alguien de seguridad. muy divertido. Sí. Muy amable, sí, pero sí, no.
1: Cuerpo de inseguridad.
0: Cuerpo de inseguridad. Sí, sí, sí. Yo sí aproveché las pausas de hidratación.
1: Bien, bien, bien.
0: Esas sí me las tomé.
1: Muy bien.
0: Pero muy a gusto. Felicidades a la gente de Guadalajara. La verdad es que estuvo increíble, un ambiente espectacular. ¿Cómo festeja la gente? ¿Cómo quiere la gente de la selección? ¿Y sabes de qué me di cuenta, Fer? Amo ser aficionado al fútbol.
1: Me encanta. Yo también ayer justo lo estaba pensando y lo platicaba con mi esposa. Es muy emocionante ser aficionado al fútbol y también ser mexicano, ¿no?
0: Sí,
1: o sea,
0: como que
1: y también me da mucha risa la cantidad de extranjeros que hemos cargado ahí en las calles,
0: no,
1: que hombre, hemos aventado.
0: Qué bárbaro,
1: por los
0: cielos. Sí. Amo ser aficionado. No, no, sin pretender ser periodista ni analista, nada, solo ser aficionado.
1: Sí.
0: Entrar con tu boleto,
1: me
0: disfrutar a la banda. Eso es maravilloso. Vámonos con Mon Gómez, que está en Guadalajara, justamente.
1: Justo ahí en Guadalajara.
0: Vamos con esto.
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4: Guadalajara fue la sede de la victoria entre México y Corea, justamente triunfando los mexicanos con esa anotación de Luis Romo, pero la alegría, la fiesta y todo el disfrute continúa justamente en la Perla Tapatía. Oigan, me encantaron sus outfits. tweets. A ver, José José y el Sol de México, Luis Miguel. ¿Cómo se les ocurrió esto?
2: Pues armando el álbumcito del Mundial.
3: Con eso de que está de moda, dijimos, ¿por qué no llevar las estampitas del Mundial, las que faltan, las buenas, a los eventos?
4: Sí. Oigan, y cuéntenme, ¿qué más? ¿Hicieron alguna otra o nada más estas dos? Miren nada más, no, porque no nos podíamos olvidar del Gangnam Style y obviamente también de BTS. Entonces son las conmemorativas de este México-Corea.
3: Así es, totalmente.
2: Todas especiales, las que no se copa Nini, nosotros las sacamos.
5: Tuvimos la oportunidad de ir al estadio, al partido, y pues la verdad estuvo muy padre el ambiente y todo. Venimos de Tijuana. ¡Vamos! ¡México! ¡México!
4: ¡México! ¡México! ¿Cómo vivieron ayer el triunfo de la selección 1-0?
6: Estamos muy felices de que...
4: Nerviosas, pero felices. Muy bien, y cuéntenme, ¿son de aquí de Guadalajara? ¿Vienen nada más a disfrutar? Cuéntenme un poquito.
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8: Fuimos a la Minerva, un festejo que la verdad creo que todos deberíamos de conocer, y me quedaron muchas ganas de seguir festejando, por eso aquí andamos todavía.
4: ¿Qué tal? Del 1 al 10, calificación para Guadalajara como sede.
8: Un 10, la neta. Los quiero mucho, Guadalajara.
4: ¿Hasta dónde llega México en este mundial después de lo que ha mostrado ante Sudáfrica y ante Corea?
8: Uy, esperemos, y si sí, a la final. Y si sí.
4: El ambiente se siente y se disfruta en Guadalajara. Y tú recuerda, en todas partes, ponte Exa.
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1: ¡Vivo! Futbolista profesional, campeona de Tigres en el 2018, seleccionada, Fer, bienvenida.
2: Fer, ¿cómo estás? Qué gusto saludarte.
3: Buenas noches, muchas gracias por invitarme.
2: Siéntate, estás en tu casa.
1: Tocallita, ¿cómo va todo, Tocallita? ¿Tú estás cruda como yo o tú sí te portaste bien?
2: No, traes los ojos normales.
1: Sí.
2: ¿Qué crees? Los ojos y el aliento normal, mi Fer.
1: Sí, claro.
2: Si tú traes buque
1: ya
2: todavía.
1: Ya voy a echar un poco más para atrás.
3: Yo no traigo
2: buquecito. ¿Cómo estás, Fer?
3: Todo bien. No he ido al Ángel.
1: No, pues muy mal.
3: No, qué bárbaro. Ha empezado el mundial para mí.
2: Oye, pero platícale a la gente. Tú, como jugadora, ¿iniciaste dónde?
3: Debuté en Tigres. Hice una pausa de 3 años.
2: Ok.
3: Y después en Club Querétaro.
2: ¿Te fuiste de Tigres a Querétaro?
3: Es correcto.
2: ¿Qué hace una jugadora profesional en 3 años de pausa?
3: Mira, esto es una historia chistosa porque yo soy de las generaciones, digamos que...
2: Dilo, sí, como es.
1: A ver, aquí no hay tapujos, dilo.
3: A mí me tocó fútbol universitario.
2: Ajá.
3: La transición al fútbol profesional.
2: Ok.
3: Entonces me tocó desde que era muy... ¿Veterana? Muy amateur. Te digo, cuando en mis buenos tiempos el fútbol universitario era como lo más top a lo que podías
2: aspirar,
3: exactamente. Uh-huh. Después, te digo, me alcanza la liga femenil. Cuando empieza, de hecho, era sub-23 y solamente había 4 lugares para mayores. Yo era una mayor.
2: Okay.
3: Entonces,
2: ¿qué tan mayor?
3: No mucho.
1: Tenías 23 y
2: una niña.
3: A ver, 23 años es una edad muy corta.
2: No, hombre, es una bebé.
1: Joven, sí.
3: Sí, para limitar la liga a esa edad. Sí.
1: Pero estás aprendido a caminar ahí de ahí. Un
2: poquito. Oye, entonces de ahí te fuiste a Querétaro.
3: Debuto en Tigres y luego, según yo, ya me había retirado porque yo dije 26 años, ya estoy muy grande. Y la verdad es que también el fútbol es muy demandante. Entonces, digamos que en esos 3 años. Viví.
2: Qué bonito,
1: sí, oye.
2: Gracias
1: esos 3 años
2: a la vida que me ha dado tanto.
3: Sí. Y luego se alinearon los planetas y regresé a jugar a Querétaro. Uh-huh. Estuve entrenando previo a mi contrato 6 meses y luego ya estuve 2 años más ahí y posterior a eso me retiré. Después de retirada del fútbol profesional, también tuve participación en la Queens League.
2: Uh-huh.
3: En 2 equipos, Olimpo, ahí del Chicharito, y en los Aliens.
1: Oye, ¿el Chicharito cómo era en la Queens League?
3: Pues...
2: Interesante, pues, con eso, dice, gran comentario.
1: Interesante.
2: Pues, lo dijo todo,
1: sí,
2: pues.
1: Sí, estuvo interesante.
2: Gran respuesta. Oye, Feri, ¿cómo has visto el Mundial?
3: Bien, muy...
2: Cuéntanos, tú que estuviste ahí en la cancha, que viviste la emoción. Habían pedido mucho en este programa que vinieran futbolistas de la liga femenina, futbolistas profesionales. Tú eres una exfutbolista que además ahora estás muy metida en el marketing y en el desarrollo de productos que usan los porteros, guantes.
1: De hecho, a nuestra querida Fer Pontigo, para la gente que nos está escuchando aquí en Amigos Sin Derechos, ella, gracias a ella, el tal Arrangel evitó el empate de la selección mexicana, porque ella es la brand manager de la marca de guantes que utiliza el tal Arrangel. A ver, cuéntanos esto.
3: Es correcto, fíjate que estoy muy metida en el mundo de los porteros ahora, estoy justo como brand manager en la marca Elite Sport.
1: Ahí están, estamos viendo la imagen acá atrás de la tajada del Tala.
3: Es correcto, pues justo todo lo que sucede en cuanto a marketing, a lo que la marca comunica. Creo que en general los porteros es un nicho muy especial.
2: Siento
3: que es el nicho del nicho.
2: Sí.
3: Entonces, digamos que ahora que estoy entrando al mundo del portero, es mucho entender la psicología detrás de ellos. Creo que es una posición un poco incomprendida. Es el jugador verdaderamente diferente. Entonces, el comunicarlo sin que caiga como en el ay, pobrecitos, en el incomprendido, como en un papel de víctima, es algo muy interesante. Creo que también hoy en día, a ver, pasó con el portero de Cabo Verde.
1: Con Bocinha.
3: Con Bocinha, que se hizo famosísimo, también es nuestro portero.
1: Y también utiliza los guantes que tú manejas, ¿verdad?
3: Exactamente. Esta imagen de Tala que le ha dado...
2: Sí, la vuelta al mundo.
3: Exactamente. O sea, si se dan cuenta, creo que hoy en día el portero ha tomado un rol muy relevante. Ha tomado
2: su
3: rol.
2: Si no es por él, no ganamos.
3: Exactamente.
1: Sí, muchas gracias. Fer, un aplauso para Fer.
2: Sí, Fer, es
1: gracias a ella. Oye, ¿y tuviste?
2: ¡Antes de Dios! ¡La dama de México! ¡La dama de México!
4: ¡A la boca!

0: qué linda. Miren,
1: ah, ¿son hermanas?
0: No, no, no.
1: Se parecen un poco,
0: ¿no? ¿Eh? Sí, miren nada más. Pobrecita. Sobre todo lo cuidadito que traemos.
1: No te creas, era broma pesada, ¿eh?
0: Mi
1: broma pesada.
0: Director técnico de la radio en México, Jessica.
1: La dama de México. La dama de México.
0: Querido aguador de la comedia. En este bello programa, Ferga.
2: Aguando todo. Ay, lo que aguando se necesite.
0: Todo. Y sí, yo aquí de cuerpo presente, qué bárbaro.
3: Están cayendo tus plumas.
0: ¿Verdad? Es que estoy pelechando. Estoy en la época de la pelecha en estos momentos y hace la calor más que nada. Y básicamente, ¿cómo les va de crudita? ¿Cómo
2: les va? Yo sí estoy crudo, la verdad.
0: ¿A los cuántos chupes te entra la cruda?
2: Como el.
1: Vamos, al primero.
0: Ah, sí.
1: Bien. Al primero, Fer es facilote.
2: Ey, ey, bien.
1: Fer es facilote.
2: Temprano.
0: Oye, pues mira nada más, yo te venía a pedir un descuentito para un sobrinito que tengo. No es mi sobrino, la verdad es que ya sabes, así como los sobrinos de Pepillo. O sea, no es mi sobrino, pero quisiera que me le hicieras.
1: Ya entendí,
0: este,
1: ya sí. Entendí.
0: Un sobrino que voy a meter al CEA, ¿verdad?
1: Ah, sí.
0: Un sobrino que va a meter a la universidad de aquí, claro, de la radio. Claro, oye, mi amor, a ver si me das un descuentito, dos.
3: Código
0: tres
3: de descuento.
0: Ah, dale, pues más que código de descuento, porque eso se me hace así medio trácala. Medio culé. Pero sí, lo que te voy a ordenar, unos guantes del Tala, por el amor de Dios.
1: No, ahora sí que limonera y con garro.
0: Oye, ya, pues déjala. Hay que sacarle provecho, bueno, a la radio, sí, y a este bello programa heroico y lleno,
1: sí,
0: de ratings.
1: Sí, no, claro, no, no, que sí.
0: Oye, realmente, muñeca, te quiero, yo la quiero, pues, invitar a que hagamos unas dominadas. Órale, una prueba.
1: ¡Ándale! ¡Ándale, Fer!
3: De la carrera.
1: Mira, sí,
0: le
1: sí,
0: vamos,
1: sí,
0: a pasar a la media cancha.
1: Oye, quiero decirte, Fer, bueno, que estuvo por aquí el Cata Domínguez, y él cantó haber hecho en media hora 2,821 sí, dominadas.
0: Sí. Andaba.
1: Y eso ya es el vacío.
0: Andaba dopado, ¿eh?
1: Sí, o sea,
0: vale la pena decir que al parecer había tomado una pastilla azul muy extraña. Sí. Oye, mi amor, a ver, ¿cómo cuántas más o menos? O sea, ya dicen, sí, oyendo que Jessy dice que son, bueno, 2,000 en media hora.
1: A ver, que llegue a 100.
2: Oye, 100 es mucho.
0: 100, por favor.
1: Sí, no. ¿Es mucho? Fer, ¿es mucho 100?
3: Sí, seguimos, ¿no?
0: Bueno, pues sí, también podemos. ¿Es mucho 100?
2: Sí, podemos seguir.
1: A ver, órale, va, empecemos
3: este
1: aquí.
3: Este programa es legítimo, claro, ¿eh? O sea, sí.
1: Ver, sí, venga, sí, sí, venga, Fer, venga.
2: Señora, completamente en vivo.
1: ¿Quién le va a contar?
2: De la noche. Yo le, sí, cuento. Venga, Fer, venga, tu calla, con
0: claro
2: todo.
0: Sí, ahí empezó, mira.
1: ¡Vamos!
2: Oye, vamos a ir un corte, Jessy, y nos quedamos en. ¡Venga, Fer, venga!
0: Es que está nerviosa.
2: 6, 7, 8, 9, 10, 11, 12, 13, 14, 15.
1: ¡Ah, sí! ¡Vamos! ¡Un corte, regresamos!
2: Fer, seguimos aquí en las diferentes.
0: Minuto para hidratar. Yo estoy ya aquí dominando la panza. Ahorita te platico.
1: ¡Vamos! ¡Un corte, regresamos!
4: 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En un momento regresamos.
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0: Morada. Continuamos.
1: Aquí seguimos. Ahora sí, estamos en la radio. Un saludo bien especial a las cadenas, a la cadena EXA, a la cadena Globo, a la cadena La Mejor. Un saludo bien especial a toda la gente de todo el país que está escuchándonos, a la gente que nos está viendo en el YouTube de MBS Noticias. También un abrazo muy especial. Aquí estamos prácticamente durante el Mundial. Fergay, la Dama de México, Rosa Concha y un servidor, Jesse Cervantes. Y hoy está con nosotros Fer Pontigo, exjugadora de Tigres, exjugadora profesional de Querétaro, y hoy representante de la marca de guantes que
2: utilizó el Tala Rangel ayer. Justamente. Oye, ¿ya has tenido chance de hablar con el Tala? Digo, me imagino que debe ser como muy complicado ahorita tener comunicación con algún jugador, pero ¿piensas mandarle un mensaje? Me imagino que cuando viste esa tajada, pues se te llenaron los ojos de lágrimas, fue muy emocionante.
3: Sí.
2: Porque pues, tú lo conoces.
3: Sí, sobre todo conociendo la historia de Tala, que pues ha sido como muy, muy perseverante y esperando su turno. Entonces, claro que verlo en estos momentos cruciales, a ver, creo que también hubo muchas dudas de su titularidad. Entonces, que responda cuando debe, creo que justamente reafirma el por qué hoy en día es titular, y claro que sí, orgullosísimos de...
1: ¿Y ya hablaste con él o le mandaste un mensaje?
3: Le mandamos, somos muy cercanos a él, y sí, mantenemos constante comunicación con él. Felicidades y estar
1: muy pendiente de lo que necesite. ¿Cuántos guantes se lleva, por ejemplo, un portero a una competición como el Mundial?
3: Varía mucho, pero en promedio yo creo que les dimos aproximadamente 20 pares de guantes.
2: Ok.
1: 20 pares de guantes para cada portero.
3: Para
1: y
3: cada
1: si
3: portero.
1: Necesitan más, pues se los mandan, ¿no?
3: Exactamente. Oye. Digo, no deberían.
1: Sí, no deberían.
2: Y utiliza uno nuevo para cada partido, perdón, tía Rosa Concha.
3: También ya
2: ¿son
3: depende.
2: ¿Nuevos todos? O sea,
3: depende mucho el portero. Okay. Por ejemplo, un Nahuel Guzmán, él, si gana, él sigue usando.
2: Repite.
1: Órale.
2: Como por cábala,
3: por cábala, exactamente.
2: Okay.
3: Hay porteros que sí les gusta estrenar guantes cada partido. Habrá, regresando al tema de Bocinha, él contaba que como la falta de acceso a material deportivo en su país, pues te hace que valores un par de guantes, porque
1: claro.
3: A ver, hay quienes los usan un partido y hay quienes los usan
1: todo el tiempo.
3: Exactamente, de hasta un año. A ver, en general, algo en la marca, en los guantes de portero, es que se desgastan muy rápido.
1: Sí.
3: Entonces, lo que promete esta marca es que duran más. Entonces, habrá quienes sí de plano se avientan todo el torneo. Habrá quien, por gusto, estrena.
2: ¿Tú cada cuánto estrenas, Rosa Concha?
4: Pues mira, yo pantaleta cada minuto, porque la verdad es que soy una mujer tan rica, tan poderosa, tan asalariada, tan todo, que cada minuto cambio la pantaleta para que no se raye.
1: ¡Eso,
4: claro,
1: señores!
4: Que sí. Mi amor, me la voy a llevar porque tenemos una carne asada que nos invitaron, hermana, y para ver lo de los guantes, ¿no? A ver en
3: claro
4: qué quedó
3: que sí.
4: Ese descuentito.
3: Y elegir el mejor meme.
4: Sí, y porque aparte, elegir el mejor meme, y aparte, ¿qué creen? Que Melón y Melames hicieron una carne asada.
2: A ver,
1: ¿sí?
2: Cuéntanos, ¿y qué pasó?
1: Cuenta.
4: Pues Melón llevó el bistec y Melames el chorizo. ¡Venga, Fer, ahora! ¡Ya regreso!
2: Muchas gracias a nuestra invitada.
1: ¡Hasta Fer, luego, Fer! Gracias por estar con nosotros. Vamos a esta cápsula de Caliente.mx con Karen.
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5: Amigos sin derechos, estamos desde la esquina del Chilaquil y miren, vamos a probar la joyita de CDMX, pero antes, Perla, gracias por recibirnos.
6: No, muchas gracias por venir.
5: Oye, cuéntanos, ¿cuántos aficionados futboleros vienen cada mañana aquí?
6: Mira, pues ahorita, sí, con lo del fútbol, se han venido bastante gente, la verdad, ni para contarlos.
5: Ok, pues ahorita lo vamos a probar. ¿De aquel lado está la fila esperando? Hay muchos aficionados de diferentes países y vamos a literal a recibir nuestra tortita, la vamos a probar, pero también vamos a hablar con diferentes chicas que ya la están probando para que nos digan qué les parece.
7: El mexicano siempre tiene como referencia la torta de chilaquil, ¿no? Tenemos las guajolotas, que son las de tamal, las tecolotas, que traen otros elementos, y están estas.
5: ¿Cómo se dieron cuenta de estas tortas? ¿Quién les dijo cuando pisen México tienen que comer esto?
8: Caminando, nomás vimos la fila y dijimos, tenemos que probar esto.
5: Ok, yo sí los había visto como perdidos allá, que decían, ¿qué es eso? ¿Qué es eso? Pero qué bueno que se animaron a aquí, porque no, o sea, esto no los va a defraudar, así que los invito para que le den una mordida a su torta, de

0: aquí en plena calle y disfrutar al máximo. Obviamente convivir con todos los que vienen. Y miren, ahí está. Le mordí justo donde está la milanesa. Yo voy a seguir disfrutando y vuelvo hasta cabina de Amigos Sin Derechos.
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2: Y estamos, y déjenme comentarles algo. Alemania y Costa de Marfil se enfrentan este sábado 20 de junio en la ciudad de Toronto, allá en Canadá, en un duelo de la jornada 2 del grupo E. Los germanos llegan encendidos tras golear 7-1 a Curazao y buscarán confirmar su candidatura con otra actuación dominante. Del otro lado, los elefantes vienen de vencer 1-0 Ecuador, mostrando orden defensivo y carácter competitivo. Será un choque entre la potencia ofensiva alemana y la fortaleza física marfileña. El equipo que se quede con los 3 puntos garantiza además su pase a la siguiente ronda. 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
3: Arriesgada, pero...
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2: Señoras, señores, Rosy.

0: veces siento que me van a decir una grosería. ¿Qué pasó?
1: Dile, dile, Jessy, ya.
0: ¿Por qué, mi señor querido amigo Jessy, de mi adoración, de mis chichis caídas? Cuéntame.
2: Chichita discotequera tiene.
0: Sí, ¿verdad?
3: Sí, a ver, sácate una para cotorrear.
2: Oye, es que a ver, ¿cómo es posible que hubiera dicho usted Haití? Nadie en el planeta.
3: Nadie en el mundo, Rosy.
0: Mire, señor.
3: Te volviste loca, Rosy.
0: Se equivocan los dos. ¿Cómo? No estuvieron presentes y los
2: es que faltamos, sería. Claro. Yo creo que eso, ¿no?
0: Yo
2: faltó
0: creo que
2: nuestra energía.
0: Eso, realmente, porque les voy a decir una cosa. Yo claramente, señoras y señores, dije que Brasil era el que iba a ganar.
3: ¿Cómo? No. Nos están diciendo la producción.
2: Pero, ¿cómo?
0: Miren, yo tengo un video que lo muestra todo. Vamos a escucharlo en la radio y vamos a verlo aquí a través de la red.
4: No, mañana gana
5: Brasil.
4: Pues no, mañana gana
5: Brasil.
4: Pues no, mañana gana
5: Brasil.
3: ¿Le crees?
4: Amiga de la gente.
2: Rosy Vidente, amiga de la gente.
3: Oye, pero le... Oye, Jessy, pero le creció este bigote.
2: La boca, ¿no? Sí.
3: Y además
2: sí,
3: la boca.
2: Sí, sí. Muy bocona, ¿va?
3: Muy bocona, sí.
0: Sí, realmente. Mira,
2: ese calibre no se lo conocía.
3: Sí, a ver.
0: No, pues para que vean, mire, por lo menos, si no soy buena para predecir, soy buena para...
2: No, Rosy, calma.
0: Oigan, muchachos, pues nada, hoy realmente vengo pues a hacer la adivinación del partido de mañana que ustedes quieren que...
2: A ver, Alemania Costa de Marfil, pero vamos a hacer una cosa.
3: Ya
0: aprendió. Pues si es pura energía del astrofísico.
2: Sí, si el resultado es el correcto, todos vamos a hacer una alabanza.
3: Sí, claro.
0: Claro.
2: Para la dama de México, ya, Rosy Vidente.
0: Alabanza.
2: Alabanza.
0: Oigan, pues miren.
2: Pero si pierde, castigo.
3: Órale.
0: Ay, okay. No.
2: Castigo.
0: Algo. Miren, yo la verdad, yo sí lo que necesito es que yo necesito.
2: No, mojada viene, ¿eh? No te
0: Yo soy siempre muy wet, que le llaman los gabachos. Necesito un hombre realmente. Yo
3: pastelazo estaría bien de castigo, sí.
0: De pastelazo tienes las nylon, oigan. No, yo necesito besar un hombre realmente. Un hombre del Brasil. Un hombre del Brasil.
3: Que
0: a ver, ¿quién es de Brasil? Sí, levante la mano de aquí, ¿quién es? Pero
2: yo
0: mira,
2: la de Brasil.
0: No hay de Brasil, pero hay un palumpas. Mira, a ver. Quiero retomar mi suerte. Okay. Y dice:
2: Beso.
0: Beso. A las redes, beso, porque estoy a punto
3: uno para cotorrear, un chiquito.
0: Pero ya, pongámonos serios,
2: claro.
0: Porque...
2: Sí, ya, vamos con la adivinación.
0: Llega el momento de la adivinación.
2: Demás,
0: ay, sí, de repente yo también hasta me aloco. Fui una tonta y me aloqué. Pero bueno, ¿quién
3: ¿el partido
0: va?
3: De mañana, ¿qué sería? ¿El de quién va? ¿Quién juega?
2: Alemania, Costa de Marfil.
3: Costa de Marfil, Alemania.
0: Ah, caray.
2: ¿Le gustan los alemanes?
0: Sí, como
2: los
0: no.
2: Los marfileños
0: yo
2: aquí, más.
0: Oh, el marfil, imagínense, el nada marfil, más. Yo tenía un valedor que se llamaba el Juancho y le decían el elefante y lo estoy viendo justo aquí. Pues luego les platico. Ajá, porque tenía una trompota que para qué les cuento, pero miren, yo siento que estoy viendo marfil, estoy viendo el.
2: No voy a decir una barbaridad.
3: No vayas a decir ya otra vez, vas a hacer un haitiazo. No.
0: Costa de Marfil gana mañana, señoras.
2: No, lo aceptamos, todos lo aceptamos.
3: Rosy. Está poseída, Rosy.
2: Está poseída.
0: Ay, Dios mío.
2: Si parece usted del otro programa.
0: Videncia extrema, Costa de Marfil, apúntenle porque
3: completamente equivocada,
0: licenciado Jesse Cervantes, tienes que creer en mí.
2: No, yo creo en usted, pero dijo una barbaridad.
0: No, pues mire, pues
2: nada. Empatito, nada, Costa de Marfil, empate, nada.
0: Nada, no. Ay, no.
3: Victoria de Costa de Marfil, así derecho.
0: Ajá. 2-1.
3: 2-1, además, ya se atrevió a dar el marcador.
0: Sí. Y bueno, pues no solamente esto, sino que también cuando me pongo cachonda, cuando me pongo en esta sintonía del fútbol, me vuelvo la poetisa del fútbol y la gente grita.
2: ¡Poetisa!
0: Y dice lo siguiente.
3: Ahí trae su acordeón.
0: Dice nomás. Ahora andaba manejando mi tecnología de punta.
2: ¡Ay! ¡Ay!
0: enfrentando el desprestigio.
1: No, no, quítenle esa madre, por favor, que sea natural.
2: Si no, no se va a entender.
1: Bueno, tiene bonita voz, déjenla. No le pongan autotune para una...
0: Enfrentando el desprestigio de mi don y de mi chamba, entro con mis pezoneras listas para bailar la zamba. ¡Qué golazo fue el de Cuña! ¡Qué jugada de Vinicius! Para un pueblo que en un cerro corcovado tiene a Jesús. ¡Oh, Brasil, cuna de Zague! Y Pelé, ¿cómo olvidar? Puro de aguayón, ¿se sabe? Ya te extraño, mi Neymar. ¡Huela, huela tu canazo! ¡Que te paras donde caí! Ya me imaginé yo en Río y en su tanga mi Fergay. ¡Ah!

0: vendida tanto rato, ¿eh?
1: Sí, vamos a despedir a Rosy Vidente.
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1: Ahora sí, para radio, tenemos un comparativo que hicimos la vez pasada con la selección mexicana que se enfrentó a Sudáfrica en el 2010.
0: Exacto,
1: y la del 2026. Y la del 2026. Ahora tenemos la selección de igual, la alineación del 2018 que fue...
0: ¿Contra la de Corea?
1: Contra la de... Las dos se enfrentaron a Corea.
0: La del profesorio, exactamente.
1: La del profesorio contra la del Vasco Aguirre.
0: Exactamente. Entonces vamos a ver por en cada
1: lugar. Las dos ganaron,
0: la cancha, ¿verdad? Las dos ganaron, sí.
1: ¿Un empató?
0: No, le ganamos en Rusia, sí. Le ganamos 2-1 con gol del Chicharito y de Carlos Vela.
1: Y es el productor que sabe.
0: Pasó,
1: Dios de mi vida.
0: Paco. No, le ganamos 2-1 con gol, sí, de Vela y de Chicharito. Y ayer 1-0 con gol de Luis Romo. Así que vamos a repasar la alineación. En este caso, Jesse, Jorge Sánchez o Gallardo, ¿tú con cuál te quedas?
1: Pues mira, la verdad es que los dos son maravillosos. ¿Qué te digo? Yo me quedaría con Gallardo.
0: Yo también, con Gallardo. Así que Gallardo también está en la alineación del 2026.
1: Sí.
0: Gallardo es de los que repite Copa en la de Rusia y ahora en esta. Ahora, arquero, lo que hizo Rangel estuvo espectacular y lo que ha hecho también Ochoa en
1: es
0: Copas.
1: Es que los mundiales yo me quedaría con Paco Memo.
0: Yo también me quedo con Paco Memo. A ver, vamos a ver la que sigue. En este caso está Brian Gutiérrez y Miguel Layún.
1: Layuncito.
0: Layuncito, yo también me quedo con Layún.
1: Sí, todo fue culpa de él. Qué guapo es este vato.
0: Es muy guapo el Layún. Ahora, tenemos la alineación de este año, que es la de Luis Romo, que además metió gol. Y Andrés Guardado, Andresito, que es histórico. Yo también
1: histórico
0: me quedo con
1: fútbol
0: Andrés
1: mexicano,
0: Guardado.
1: Andresito Guardado.
0: Pero máximo.
1: Además, mira qué blancos tiene los dientes. Sí, este cabrón, va. Qué bárbaro.
0: Que se los lava, además, qué peinadazo,
1: sí,
0: qué y todo.
1: Mi querido
0: Andrés Guardado. A ver, la que sigue. Eric Lira, que ha jugado un gran torneo contra Héctor Herrera, que también, bueno, en su prime. Crack total.
1: Pero yo te digo una cosa, yo me quedo con Lira.
0: ¿Tú te quedas con Lira?
1: Sí.
0: Yo me quedo con Herrera en su prime. Me gusta más.
1: Lira
0: Héctor Herrera.
1: Partidazo. Sí, y creo que es uno de los jugadores con más futuro que tiene México.
0: Estoy de acuerdo. A ver, vamos a ver la que sigue. Y es Julián Quiñones y el Chicharito, que en ese entonces, pues el Chicharito metió un golazo y Quiñones en el partido de inauguración también ya metió.
1: Pero hablamos
0: este
1: del partido.
0: De Corea.
1: Yo me quedo con el Chicharito.
0: Yo también me quedo con el Chicharito, la verdad. Muy interesante está. Luego, Raúl Jiménez contra Carlos Vela. Está duro.
1: Durísima, esta es duro. Más, esta hay que abrirla al público, ¿no?
0: Sí,
1: yo creo que esta, vamos a abrirla para todos ustedes que nos están escuchando por todo el país. Mándenos el WhatsApp, pueden hacerlo por WhatsApp al 5579195930, en Instagram también, o pueden hacerlo en la transmisión que estén siguiendo. Si están en redes sociales, YouTube o Facebook, ¿qué prefieren? ¿Vela o Raúl Alonso?
0: Así que yo
1: Jiménez.
0: Prefiero Vela. ¿Vela o no Vela? Yo me quedo, Jesse, con Carlitos Vela.
1: Yo creo que por lo histórico de lo que va a ser Raúl Alonso, si vuelve a anotar, yo me quedaría con Raúl Alonso Jiménez.
0: Ok, bueno, pues los leemos también a ustedes.
1: Es que la historia de Vela es muy corta.
0: Muy corta, sí. Pues no le jugaba, al final no le gustaba el fútbol, no le gustaba más el básquetbol. A ver, y continuamos con la alineación. En este año, lo de Alvarado contra el Chucky Lozano.
1: Oye, dio un juegazo Alvarado,
0: La verdad es que
1: juegazo
0: anda bien.
1: Juegazo también.
0: Anda bien.
1: Yo con el Piojo.
0: Yo con el Piojo también, ¿El porque Piojo? El Chucky luego no me cae tan bien. No,
1: hombre,
0: pero
1: está buenísima también, qué bárbaro.
0: Dos grandes centrales. Héctor
1: yo con
0: Moreno,
1: Héctor Moreno.
0: En el 18 y en el 26, Johan Vázquez. Yo creo que yo me quedo con Johan.
1: Sí.
0: Los dos zurdos, muy buenos.
1: Sí, no, y buenísimos los dos.
0: A ver, en este caso, Carlos Salcedo, que jugó de titular.
1: Sí.
0: Oye. Contra Corea. Y lo de Edson Álvarez, que tú estuviste ahí en el estadio. Qué partidazo.
1: Qué partidazo. Oye, a ver, tú que de verdad eres un tipo que analiza el fútbol, que tienes mucha historia en la televisión participando en el fútbol. Porque a mí me pareció que Edson fue de los mejores, si no el mejor jugador de México, de los mejores. Manejó la defensa maravilloso, desde el estadio, desde la tribuna, y una opinión de aficionado. Pero nadie lo mencionó. O sea, ninguna crítica, ninguna crónica mencionaban a...
0: Qué raro, porque yo también lo...
1: Machín.
0: Fíjate que yo también lo noté, y lo de Edson fue un partidazo, porque además no ha sido como su posición, digamos,
1: natural
0: en los últimos partidos, y además con la selección. Creo que por lo que venía haciendo, y lo que viene haciendo
1: Montes,
0: Eric Lira, lo tuvieron que echar para atrás, y después de lo de la expulsión de Montes, creo que lo de Edson Álvarez fue grandioso, partidazo, y tenemos otra, Jessica.
1: Sí, yo me quedo con Álvarez para esa ocasión, pero bueno, ahorita tenemos justamente Edson Álvarez contra... jugaba de lateral acá, ¿no?
0: Claro, en Rusia de repente lo ponían ahí de lateral, pero se lo bailó Neymar en Brasil. Pero
1: yo me quedo con Sánchez.
0: Yo me quedo con Edson.
1: Con Edson, perfecto. Sí. Y bueno, pues lo más importante es que tú nos des tu opinión, ¿no? De a quién prefieres, pero esta de Vela o Raúl Alonso
0: está buena,
1: la sí. dejamos, ¿no?
0: Ahí la dejamos
1: para que participen. Vamos a un corte comercial en la radio, regresamos. Nosotros aquí nos quedamos en YouTube y en Facebook y en las redes sociales. ¿A quién prefieres? ¿Carlos Vela o Raúl Alonso Jiménez? ¿Quién es tu favorito? 2026 contra 2018.
0: Exacto.
1: ¿Estamos de acuerdo? Así que entonces, mándanos tu opinión. Nosotros continuamos aquí en redes y vamos a un corte comercial en radio.
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0: Descontrolada. Continuamos. Ya estamos de regreso. Esto es Amigos Sin Derechos, el programa de fútbol de MBS Radio.
1: Será contra Ecuador y Ecuador.
2: Listo. Pues será contra Ecuador.
3: Será contra Ecuador.
2: Oigan, aquí estamos en la radio. Gracias por seguir en contacto con nosotros. Este programa transmite para todo el país y además estamos en redes sociales, estamos en YouTube, estamos en Facebook y es un verdadero placer. Me acompaña Fergay y la dama de México, señoras y señores, Rosa Concha. Que ahí está, mira, está con el jaguar.
3: Oye, ya trajo, bueno, va a traer a nuestro invitado. Está con nosotros hoy aquí en Amigos Sin Derechos, Saúl, el jaguar.
2: Venga, mi jaguar, bien, ¿tú?
4: Saludarte.
3: ¿Qué pasó, gustazo, mi jaguar?
2: ¿Cómo estás?
5: Aquí andamos, mi Fer. ¿Qué onda, compadre? Ahorita estuvimos ahí echando chisme aquí.
2: Sí, Rosa Concha, ¿no?
5: Tras bambalinas.
3: Oye, le sabe.
5: Y muy contento.
6: Y sus besos también.
5: Ya
6: así
5: me
6: como
5: oye, me tenía acosado.
2: Sí,
5: y atrás.
2: La vi.
5: Tú sabes cómo es la
2: chila,
5: muchachona.
6: Emparedado lo tenía que leer.
5: Emparedado. Muy contento de estar aquí, amigos, sin derecho.
2: Eso. Oye, la verdad es que nos están escuchando por todo el país. Estamos en un programa de radio que transmite por distintas frecuencias, distintas cadenas y afortunadamente en todo el país. ¿Cómo estado el jaguar?
5: Muy contento, feliz de la vida. Yo creo que con esta euforia, obviamente, del mundial, Jesse, contento también a todo el país, a toda la gente, a la familia de Exa, a la familia de la mejor, hasta donde lleguen las señales. Sabemos que nos está viendo mucha gente, así que contento. Ayer me tocó vivir un poco lo de México contra Corea. Okay. Me tocó verlo en el aeropuerto y bueno, era una sensación en todo Guadalajara. Ahí tienen su casa, tienen su casa en Guadalajara, Jalisco.
6: Ay, a mí me yo soy, porque yo
5: no, bueno,
6: caigo,
5: ahí no tienen su casa. Se me va a parecer así como Neymar ahí aquí en su casa y llegó con todo. Pero muy contento. Ayer viví la experiencia. No pude ir, me hubiera encantado ir al estadio.
2: Sí.
5: Pero sí vi que pues la gente muy emocionada, muy contenta. Y pues bien emocionado, obviamente, cuando entró ese gol, ¿no? Ese gol que marcó la diferencia y que estuvo complicado. Traen un porterazo los de Corea. Pero México, pues dio todo lo de ellos.
2: Todos los vatos se apellidan Songa, ¿ah?
3: ¿Eh? Sí.
2: No, Songa.
5: Oye, compadre, ayer andaba ahí por Guadalajara y andaba haciendo unas cosas y donde quiera, pues coreanos por acá, coreanos por allá.
3: Mexicanos cargando y aventando coreanos.
2: Coreanos, de todo el mundo. Un buen detalle de la afición es que los coreanos al final dieron la vuelta al estadio y pues fue un Corea-Corea, aplaudiéndole, agradeciéndole, muy bien por la afición de Guadalajara.
5: Yo creo, Jesse, Rosa Concha, mi compa Fer, como te comentaba, hay que apoyarnos. Sí. Yo creo que somos mexicanos y tenemos que apoyarnos. Siempre hay que darle las mejores vibras, que se van a octavos de final, a cuartos de final, y pues obviamente, ¿qué queremos?
2: Sí, señor.
5: Llevarnos una copa.
2: Sí. Obvio.
5: Entonces vamos a darles buena vibra. ¿Para
2: aunque
5: qué?
2: Sea
5: ¿para
2: de
5: qué
2: las copas es? De la señora, pero
6: no.
5: Sí, ¿qué copa eres?
6: Hola, yo soy Copa Davis. Sí. Copa.
3: Ya quieres que cante.
2: Vámonos.
5: Una canción que grabé de mi disco, Mis Éxitos con Mis Amigos. El primer tema con mi compa Luis Ángel Flaco, que les gusta, les encanta, se llama Número Equivocado. Vámonos, compadre.
2: Vámonos.
6: Uy.

0: del jaguar. ¡Fuga! Para que vean que estamos completamente en vivo aquí en Amigos Sin Derechos. ¡Ánimo! Ahí quedó, número equivocado. Saúl el jaguar.
1: ¡Qué
0: ¡Ánimo!
1: Oye, lo estaba viendo ahorita, mi compa. ¡Qué buenas nachas tienes, Saúl! No, es que yo lo estaba viendo de espaldas. ¿Para qué me ponen aquí? Pónganme por adelante. Y mira, otra de las cosas que me da mucha atención, y es querido, mi querido Fergay.
2: Sí, sí, sí.
1: El chico de la tupa, para los que nos están viendo.
0: Estos chavalones, por acá nos están acompañando. Imperio exuberante.
2: Imperio
0: así como tú, muy exuberante. Muy exuberante, Rosa Concha. Y muy, muy feliz de la vida, la verdad, toca muy bien. Así que, pues aquí andamos contentos de la vida. Tenemos una gira completamente llena, mi estimado Jessy, Fer, Rosa Concha, y pues vamos a andar en México, Estados Unidos, Centro y Sudamérica. Está entrando la música, gracias a Dios, la música regional para países como Costa Rica, Chile, España. Entonces, bueno, nos da mucho gusto que se vaya ampliando y que la gente pues nos lleve a cualquier lugar del mundo.
2: Oye, y qué bonito que en otros países México entre por la música. Es decir, hay una cultura que tenemos que permea al mundo entero,
0: claro,
2: pero también
0: sí,
2: la música, ¿no? Y qué bonito que hoy Centroamérica, Sudamérica, como dices, España.
0: Fíjate que
2: está abriendo las puertas también a la música.
0: Ya tengo
2: regional.
0: Años yendo a Colombia y la verdad que estoy completamente, bueno, muy sorprendido desde la primera vez que llegué. Yo creo que mi primera fecha en Colombia fue hace como 7 años, 8 años, y pues ellos, sus ídolos, sus cantantes, pues todos los grandes. Pasas en Colombia, en Bogotá, en Medellín, ahí dibujos de Vicente Fernández,
2: claro.
0: Joan Sebastián, Juan Gabriel. Entonces están muy empapados de la música regional mexicana. Entonces, pues qué padrísimo. Y aparte nos reciben de maravilla.
1: Mira, ya no.
2: Mira, meme, es que pedimos un meme.
0: Oye, ahí está Rosa Concha con la Rosa de Guadalupe y con el
1: mírala, qué guapa.
0: Oye,
3: qué cuerpazo.
0: Oye, ¿tú fuiste entonces la culpable del milagro?
1: Sí, yo fui, fíjate. Okay. No fue cuando la chilena no paró nada. Yo fui con mi energía siempre positiva, la que pasó para todos.
0: Sí, pues tú eres bruja. Tú.
1: Yo soy pitoniza. Yo soy pitoniza. Y me como riendo lo que otras llorando, que también es una gracia. Oye, la de Ana Graviel, la de Luna, que te sale tan bonita.
0: Luna, claro. Esa, fíjate que de hecho la tenemos ahorita en radio. De hecho, andamos en toda la cadena de La Mejor en radio y se encuentra en primeros lugares. Y también viene en el disco Mis Éxitos con mis amigos. Esta la grabé con mi compa Jerry Coronel. ¿Se las cantamos?
2: Sí,
0: por favor. Ahora les preguntamos.
3: Aquí en Amigos Sin Derechos.
0: Para el Luna. Completamente vivo, mis amigos. Aquí con mis grandes compañeros, mi compa Jesse, mi compa Fergay, Rosa Concha. Qué bonitos calcetines, Rosa Concha, ¿eh? A ver, muestra la pierna.

0: Ahí quedó para usted, dale una con mucho cariño. Su copa, Saúl, el Jaguar. ¡Fuga! Oye, compadre, ya estamos aquí.
1: Una pues más, Saúl.
2: Sí, ya, saquen la
0: chela. ¿Nos mandamos los besitos?
3: Sí, órale, órale. Por favor, tenemos el placer de tener al Jaguar con nosotros.
0: Invitarlo, como siempre. Carnal. Finas personas, ayer sí me tocó verlo por ahí en los Latin Grammys. Sí. En 2019. A mi compa Fer.
1: Hermano.
0: Y Rosa Concha, pues tú sabes qué.
2: Ajonjolí de todos los moles, mi amor. El otro
1: amor
2: día
1: de atrás
2: que
1: tiempo, ¿no? Ya.
0: Amor de atrás tiempo.
3: Eso, sí.
0: Oye, vamos a cantarle, chavalones. De los más nuevecitos que traemos de mis éxitos con mis amigos. Con mi compa el Bebeto, un tema que les encanta. Un gran éxito se llama ¿Quién te dio permiso? ¡Échale!

0: Suavecito, ya lo pueden encontrar por ahí en mis redes sociales, sí, en YouTube, en todos lados. A dueto con mi compa el Bebeto, que le quedó la interpretación increíble.
1: Oye, ¿dónde vas a andar mañana, mi querido Saúl?
2: Ahí te va.
0: Aquí agarramos. Mañana tenemos un evento por acá, por la Ciudad de México. Un evento, vamos a andar aquí en la Ciudad de México, de ahí nos vamos para...
2: ¡Dilo, dilo!
0: Nos vamos a ir para la Ciudad de México y luego vamos para... El domingo tenemos un evento por ahí para Estados Unidos.
2: Ah, maravilloso.
0: Tenemos, pues, agenda llena, bendito Dios.
3: ¡Qué bueno! Unos chicles gringos.
0: ¿Te gustan los chicles gringos?
3: Sí.
0: ¿Cuáles te gustan?
3: Pues los que quieras, que sepan buenos. De los que sean.
0: Les traemos de todo, los invitamos en mis redes sociales.
2: Jaguar, gracias por estar acá. Saúl y Jaguar,
0: nosotros. Cadena Exa, la mejor. Gracias por su cariño y vamos a apoyar a México.
2: Venga, sí, señor.
0: Vamos a apoyar a México, señores. ¡Ánimos!
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1: 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Y en esta noche estoy con Armando. ¿Qué onda? ¿Cómo estamos?
2: Pues aquí escuchándote.
1: Y aparte haciéndote tarima pendejo,
2: ¿no? ¿Para qué te miento, Panda?
1: Buena onda, ¿qué te dedicas, Armando?
2: Soy chofer de transporte de carga.
1: ¿De transporte? ¿Y de cuántas toneladas?
2: Pues ahorita nos estamos aventando 12 toneladas, Pandita.
1: Ay, no, 12 toneladas es como un triciclo, güey. Pobre fregaderita, ¿no?
2: Pues ojalá fuera una fregaderita.
1: O sea, un camión verdadero es, no sé, unas 300 toneladas. Un verdadero un tortón, Armando. Un mendigo camioncito. Platícame tu bromita. ¿A quién le hablamos?
2: A mi mamá.
1: ¿Cómo se llama tu mami?
2: Carmen. Mi mamá se llama Carmen.
1: ¿Qué le hiciste a tu teléfono que te escuchaba muy bien y ya? Y ya no tanto.
2: A ver, ahí me escuchas, Juanita.
1: Ya mejoró. Platícame a Carmen. ¿Y qué bromita para Carmen?
2: Pues mira, mi mamá me tiene amenazado, Juanita.
1: ¿Y eso por qué?
2: Pero yo soy casado, tengo dos pequeños. Y ella me dijo que si algún día tengo otra familia, que no la va a recibir.
1: Hijo de Calimán, ¿cuánto tiempo llevas de casado?
2: Ya llevo 12 años, Pandita.
1: 12 años, ¿cómo se llama tu chancludita?
2: Se llama Yasmín.
1: Yasmín, ¿y cómo es tu relación con Yasmín? ¿Bien?
2: Pues bien. Ya oye, sabes, los mismos problemitas de siempre, pero bueno. Ahí
1: la pero, ¿cómo es que llegó el tema entre tu mamá y tú que te dijo, nada más te portas mal y vas a ver de cómo te va, hijito de la tuya? ¿Cómo es que llegó?
2: Ah, lo que pasa es que hemos tenido problemas con mi esposa, entonces pues ella se ha inmiscuido un poquito en esos temas.
1: Ah, vieja metiche, pues el matrimonio es de dos.
2: Sí, entonces ahí se mete y una vez me dijo que si yo tenía alguna otra persona que no iba a recibir en su casa.
1: Ándale.
2: Entonces la broma va más o menos por ahí, que pues sigo casado, pero pues tengo una amiguita por ahí que pues tuve mis que veres con esa persona y resulta que quedó embarazada.
1: Mamá, entonces, tengo un problema. Resulta que anduve de canijo y vas a ser abuela.
2: Exactamente.
1: Pero con otra mujer, no manches. ¿Y luego?
2: Pero yo no quiero que le diga a mi esposa ni que mi esposa se entere, pues esto tiene que ser entre ella y yo.
1: ¿Pero por qué se nos estás informando? O sea, ¿cuál va a ser el motivo en el cual te estás, pues, ahí sincerando con ella?
2: Ah, ok, lo que pasa es que le voy a decir que la corrieron del cuarto en donde estaba y no tiene dónde ir.
1: Okay.
2: Entonces lo que quiero es que llegue a su casa.
1: Ya está, y aparte, pues dile, oye, mami, pues mira, quiero pedirte a ver si puede hoy o mañana, porque si no, ¿cómo? O sea.
2: Perfecto, vámonos.
1: Ok, perfecto, pues vamos armándolo. En directo desde el Panda Call Center, muy buenas noches. Las bromas están en el Panda Show y Marco ahora.
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6: Bueno.
2: ¿Qué pasó, ma? ¿Cómo estás?
6: Bien, ¿y tú?
2: También bien aquí, ya para descansar, mamita.
6: Ah, qué bueno, hijo.
2: ¿Y mi papá cómo está?
6: También bien.
2: Oye, mamita, no te escucho muy bien. ¿Me puedes hablar un poquito más fuerte? Porque no te escucho.
6: Que bien, estamos bien. ¿Y tú?
2: También bien. Ya estamos a descansar, ma.
6: Ah, qué bueno, hijo.
2: Sí. Oye, mamita.
6: Oiga.
2: Te iba yo a, bueno, es algo, a ver si me puedes hacer un favorzote.
6: A ver si puedo.
2: Mira, tengo una amiga que es, bueno, de la secundaria. Uh-huh. Pues la hemos frecuentado y pues ya sabes, nos vamos para aquí, vamos para allá. Ajá. Y pues echando el coto, ya sabes cómo somos en los amigos, ¿no?
6: Ajá.
2: Entonces ya tengo un problema con ella, tengo un pequeño gran problema con ella.
6: ¿Sí?
2: Me está pidiendo favor a ver si le podemos hacer un favorcito, porque a pues ver. Sí, mira, te platico, pues está embarazada.
6: ¿De quién?
2: está embarazada. Entonces, pues me la corrieron de donde está viviendo, donde estaba viviendo.
6: Ajá.
2: Por problemas ahí con los vecinos. Esos que no faltan, los chismos. Entonces, pues me habló y me dijo, ¿qué onda? Pues échame la mano. Pero pues como tú sabes, en la casa no puede estar. Ya sabes cómo es Yasmín, que luego Ajá. se pone medio intensa y todo este rollo. Y pues sí, yo quiero echarle la mano a ver si

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1: Pero pues ahorita no tiene dónde ir y sus papás pues no viven aquí en el distrito, viven más hacia Guerrero.
2: ¿Hacia dónde?
1: A Guerrero. Entonces, pues sí, que ya ves si me echabas la mano.
2: Por eso, Julio, pero es que pues yo necesito platicar con tu papá o platica con tu papá porque, pues ajá. Yo, pues ahora sí, yo no sé.
1: Es que la verdad sí me preocupa, ma. O sea,
2: bueno, pero a ver, mami. Por eso, Julio, pero al final de cuentas no es tu problema.
1: Sí, es que...
2: Pues, ahora, es que, si está ajá. embarazada de ti, pues entonces es tu problema.
1: Pero es que ese es el siguiente problema, mamá. Es que no los quiero dejar desamparados, usted también.
2: A ver, a mí dime las cosas como son.
1: Ay, ma.
2: Es que está embarazada, ¿la embarazaste?
1: Sí, está embarazada, mamita. O sea, sí está embarazada. Pero es que me está
2: pidiendo. ¿Pero tú eres el papá?
1: Pues es que no sé cómo apoyarle, pues se me...
2: Fíjate bien lo que te estoy preguntando. Que si tú eres el papá.
1: Ay, ma, es que...
2: No, es que a mí no me salas con tus jaladas. A mí dime las cosas como son.
1: Es que también entiéndeme, ma, o sea...
2: A ver, no es que te entienda. A mí dime las cosas directo y claro.
1: Mamita, es que primero déjame hablar, es que me está regañando y no me has escuchado.
2: A ver, por eso, dime la situación, como a mí no me embabuques que es que eres el que anda ayudando a todo mundo. A mí dime las cosas como son. ¿Qué fue lo que pasó?
1: Ay, mira, bueno, está bien, pues te voy a ser bien honesto, la verdad, sí.
2: Pues sí, porque pues, a mí no me han hecho sus jaladas.
1: Pues sí, la verdad, ¿para qué te voy a mentir? O sea, tuve ahí unos que veres con ella y pues tengo el chamaco atorado, entonces pues no sé qué hacer. La verdad estoy súper nervioso, ahorita me salí de la casa, estoy aquí afuera y a mí, o sea, que estoy fumando. Entonces pues no tengo cara para decirlo, ma. Entonces pues también esta chica me preocupa porque pues no tiene para dónde correr y pues con justa razón, ni modo que me la traiga a la casa.
2: Pero el niño es tuyo.
1: Pues sí.
3: ¡Oh, Dios!
2: De toda tu madre.
3: Ay.
2: Pues mira, yo ahorita lo voy a platicar con tu papá.
1: Oye, ma, ¿pero por qué me dices así?
2: Pues, Julio.
1: Yo entiendo que metí la pata, ma.
2: Pues sí, Julio, pero por eso deben de amarrarse el pit.
3: ¡Oh, Dios!
1: Pues es que lo tenía yo amarrado, pero...
2: Ah,
1: pero,
2: sí.
1: Te rompió el gorrito, ma. O sea...
2: a mí no me vengas con tus jaladas.
1: No,
2: a
1: ma, mí... Es que también tú entiendes, tipo...
2: No entiendo ni madre. ¿Sí?
1: Mami, es que también échame la mano. O sea, ahorita tengo el problema que pues no tengo.
2: Y yo te dije, métete. Y yo desde hace mucho tiempo les dije, amárrense si quieren andar de capa.
1: ¿Sí?
2: Y apenas puedes mantener a dos chamacos y ahora vas a tener que mantener otro más.
1: Yo lo sé, ma. Yo lo sé. Yo le fallé a mi familia, sí. Y te fallé a ti. Perdóname, mami. Perdóname, pero mira, ahorita tengo este problema, necesito que me apoyes, necesito que me ayudes, mamá.
2: ¿Y por qué? Sí, ¿por qué la sacaron del cuarto donde estaba? ¿Que no, ya no pagaba la renta o qué?
1: Es que no me quiso decir que por qué la ha corrido, no sé, y mira, no quiero exponer ahorita al niño, entiéndeme, o sea, necesito llevarla, o sea, necesito, no la puedo dejar desamparada, mamá. ¿Me explico? Entonces, necesito que me eches la mano, apóyame.
2: Pues mira, platico con tu papá ahorita.
1: No digas nada a mi papá.
2: ¿Y cómo le voy a decir? Ay, es que viene una fulana y se va a quedar aquí. Yo ni siquiera la conozco.
1: Tampoco lo digas así, mamá, o sea.
2: Bueno, pues entonces por eso.
1: Ella tiene su nombre, se llama.
2: Por eso, o sea, sí.
1: También nos llamamos así, ma.
2: No, yo lo sé que no. Ay, de veras, sí, Julio. Ves el temblor y no te hincas.
1: Sí, ma, pero a ver, la vez pasó.
2: Por eso, entonces,
1: ¿quién tiene los pantalones? En la casa, ¿quién tiene los pantalones?
2: A ver.
1: ¿Quién es mi papá?
2: A ver, pues no que tu papá. Bueno, mira, al final de... A ver, aquí vivimos dos personas, ¿sí? Y contando a Farid.
1: Ok.
2: Somos tres personas que vivimos aquí. Como sea, quien lleve los pantalones, lo que sea... Yo
1: soy tu hijo, mamá.

0: tienes que apoyar. Échame la mano.
1: Pues yo necesito platicarlo con tu papá.
0: No, no, pero es que ¿qué vas a platicar con mi papá? No tengo cara yo para decir a mi papá lo, la tontería que acabo de cometer.
1: Pues sí, pero pues ni modo, y a mí sí, ¿no? Yo por más pena.
0: No, tampoco es así, ma, pero...
1: Pues yo no. Aquí pues, todos coludos o todos rabones.
0: Ay, ma, es que...
1: Por eso,
0: que no
1: ahorita,
0: le digas a mi papá y que
1: eso,
0: me eches la mano.
1: Yo no te estoy diciendo que no te voy a echar la mano, ¿sí? Pero yo lo tengo que platicar con tu papá.
0: ¿Y qué le vas a decir a mi papá?
1: Pues, la verdad, lo que me estás diciendo, ¿qué quieres que le diga?
0: Pero así de frío y seco, ¿se la vas a soltar de un sopetón?
1: Sí, pues, ¿qué?
0: No, ma, es que ve con... Y luego...
1: A ver, mira, no hagas dramas. A mí no me vengas con tus dramas, ya.
0: Entonces, sí, déjame...
1: Yo ahorita voy a hablar con tu papá y...
0: Déjame hablar yo con él para platicarle.
1: Entonces, a ver, ahí te lo paso.
0: Ok.
2: Ándale, dos en uno también al papá. Y ya están discutiendo.
0: Bueno, ¿qué pasó, pa?
3: ¿Qué onda, gordo?
0: ¿Cómo estás?
3: Bien, ¿tú?
0: Pues bien, bien aquí. La verdad, algo preocupado.
3: ¿Preocupado de qué o qué? ¿Qué te pasó o qué?
0: Pues ya, entonces... Es que ya no sé ni dónde meter la
3: cabecita.
0: ¿Qué? Ya escuchaste a mi mamá, ¿no?
3: Pues sí, más o menos.
0: La verdad, yo sé que tú me vas a entender. Yo sé que tú, pues, te vas a poner en mis zapatos y me vas a entender. Pues la verdad, ay, que no sé ni cómo decírtelo, Macaque. No, pues ahora sí, ¿cómo va? Al chilazo. Pues hay una chica con la que me estuve viendo. Y resulta que, pues, como dice mi mamá, salí con mi domingo 7. Entonces, ahorita está, la verdad está, la corrieron del cuarto en donde estaba. Y pues, quiero ver si me echan la mano, por lo menos de que se queden unos días ahí con ustedes.
3: ¿Ya dije, la mamá? ¿En qué forma, Julio?
0: ¿Eh?
3: ¿Ya te la mano en qué forma? O sea, está Yasmín de por medio.
0: Y es que ya no sabe nada, pa. Por eso, sí, precisamente,
3: no sabe nada,
0: que
3: pero
0: se
3: entere. O sea, no puedes esconder un problema, ¿sí?
0: Sí, o sea, yo sé que no lo puedo esconder, pa. Yo lo entiendo y lo tengo presente, pero no es el momento ahorita, ¿me explico? Entonces, ahorita
3: lo que le corrió del cuarto, ¿por qué no pagaba? ¿Qué pedo ahí?
0: No sé, no, nada más me marcó llorando y me dijo, oye, échame la mano, me acaban de correr del cuarto, no pude sacar
3: acá, güey, otro pedo acá.
0: No, pero pues es en unos días nada más, pa. O sea, en lo que encontramos dónde se vaya.
3: No, esos son los días que sea, Julio. O sea, tú tienes un compromiso con Yasmín. Nosotros tenemos un compromiso con Yasmín.
0: Sí, yo lo sé, pa. Pero pues échame la mano. Yo quiero pensar que tú te pones en mis zapatos. O sea, ya metí la pata. Yo soy tu hijo. Tú me tienes que entender como tu hijo. O sea, yo... Somos caballeros. Y pues no quiero dejar sola a esta Bibi. O sea, no la quiero dejar sola. Pero tampoco quiero que se entere Yasmín, porque ya sabes cómo es. Entonces, pues la verdad no voy...
3: ¿Tú crees que no se va a enterar?
0: Sí, pero no es el momento, pa. Yo se lo tengo que decir, pero pues después, ya que nazca el niño, ya que no lo pueda yo ocultar más, pero pues ahorita necesito que ustedes me echen la mano por lo menos unos días en lo que encontramos dónde se vaya. Ella tiene trabajo, ella está estable.
3: Uh-huh. ¿Dónde vive o dónde vivía o qué?
0: Son poquitos días, ¿no? Son unos 40 o 50 más o menos.
3: ¿Son poquitos días? ¿40 o 50 días? ¿Dos meses? ¿Dos poquitos?
0: Pues no, siento que sí.
3: Bueno, no chingas, o sea, ¿te crees que no va a venir Yasmín para acá? ¿No va a venir?
0: No, Laura, pero cuando llegue Yasmín, yo le digo que se vaya, que se salga de la casa para que no la vea.
3: Ah, sí, que no es fácil.
0: ¿Tú le comentas que es alguien que bajó del rancho, que viene de Veracruz, que es una conocida de ustedes? Pero úsame la mano, pa.
3: Ahorita yo no sé, ¿dónde está la muchacha ahorita?
0: Pues ahorita está aquí en el metro. Le dije que me esperara en el metro. Yo estoy a 10 minutos de ahí.
3: No, no te metes con ese tipo de bronca, Julio.
0: Pues, ¿cómo
3: quedamos nosotros ahorita? O sea, es que no se vale, vaya, que hagas ese tipo de cosas. O sea, si no tienes, llévala, mándala a un hotel mientras...
0: Es que, pa, no tengo lana, también échame la mano. Sí,
3: pues no tienes lana.
0: ¿A poco, tú no metiste la pata?
3: ¿Eh?
0: A ver, más chamaco, ¿a poco tú no metiste la pata?
3: ¿Yo cuando metí la pata?
0: Pues, no, por eso te estoy preguntando.
3: Yo, mira, yo tuve a Luis antes de ti. Y de ahí para acá no he tenido ningún pedo con nadie.
0: Ah, pero pues entiende, papá, pues échame la mano.
3: Estás casado,
0: pues...
3: tienes una esposa, tienes dos hijos, y te metes en pedos a lo p***, no se vale, Julio.
0: Ay, pa.
3: Yo te entiendo, según tú, sí, te entiendo, pero no, o sea, sí te entiendo, pero pues no.
0: ¿A poco nunca te has equivocado, papá?
3: ¿Eh?
0: ¿A poco nunca te has equivocado?
3: Sí, me equivoqué, pero antes, no después, y aparte ya esos ya son... cosas muy independientes, lo quieres tú, no soy yo, y yo,
0: oye, pa,
3: problema, yo lo resolví como usted lo resolvió.
0: ¿Entonces me vas a dejar morir solo, pa?
3: Pues no te voy a dejar morir solo, Julio, pero te digo, mándale mientras a un hotelero, mándale por ahí, no sé, que no tiene alguna amiga, algún, yo no creo que eso.
0: Pues tendría que yo salirme de la casa, poner un pretexto para irla a dejar allá, no tiene dónde ir.
3: Pero, pues esto tú y tú fuiste el que metiste en la rieta, yo no la metí. Yo lo
0: sí.
3: Yo pensé que resolver un problema.
0: Sí, pero a convence a mi mamá. ¿Pero a Yoli para qué?
3: Por eso, pues mándala ya con Yoa, ya Yoa está sola. Allá no tiene pedo de nada, ya te dio que.
0: No, es que tiene mucho contacto Yasmín con Yoali. No sé qué producto le tenga que entrenar.
3: Ya, aquí también viene contacto, aquí también habla con tu mamá.
0: Sí, pero es que es diferente, o sea. Allá
3: no, no es esta... diferente, Julio, no le hagas al cuento. Háblale a Joa y dile que se vaya a quedar ahí mientras con ella. Hoy o mañana, mientras nosotros aquí arreglamos unas cosas, pues voy a platicar con tu mamá.
0: Mira, es que no quiero involucrar a Joali, pa. Porque la verdad, pues eso, la morra sí.
3: No quiero involucrarnos sí a ellos, ¿eh? Y aquí sí nos quieres clavar, o sea, a nosotros.
0: No, es que te quiera yo clavar, pa. Nada más quiero que me eches la mano.
3: Por eso,
0: más por unos días.
3: No es un día o dos, tú dices que ya son 50, 60 días.
0: Entonces me va a echar la mano, no, pa. Si no, pa,
3: yo primero. Yo ahorita voy a platicar con tu mamá.
0: Mira, Yoli, ¿para qué, pa?
3: Yo ahorita voy a platicar con tu mamá. Yo no puedo solucionar las cosas yo solo. Aquí somos dos, tres, compadre.
0: Es que no te entiendo, pa.
3: Por eso, ¿no me entiendes?
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3: Ella es la que va a estar aquí.
0: Pero es que también, pa, mi mamá dice que tú dices
3: eso,
0: que mamá.
3: Vamos a platicar ella y yo. Por eso yo te decía, márquela yo, que se quede hoy allí y ya mañana lo
0: sabemos. No, pa, es que no, yo no la tengo por qué meter, pa.
3: Por eso, o sea, entonces,
0: yo confío, yo me dirijo a ustedes, pa.
3: ¿Cosas de familiar?
0: Pues es que es familiar, pa. O sea, la verdad ya metí la pata, es mi hijo, pues, y es parte de mi familia.
3: ¿Estás ahorita? ¿Dónde estás ahorita?
0: Y estoy aquí afuera de la casa.
3: Sí, pues estás afuera de tu casa.
0: Sí.
3: Ve por ella y háblale a algo que te preste para el hotel.
0: No, pa, entonces, ¿sabes qué? Pues yo creo que los pantanos los tiene mi mamá. Pásame entonces a mamá para convencerla. Pues ya, ¿qué me queda?
3: Por eso te digo. Es que yo no me puedo meter en una situación así.
0: Ah, se te ofrece.
3: Una noche, a lo mejor, si quieres saber ahorita, pero que mañana ya se salga, porque no, yo no puedo tenerla aquí por Yasmín y por los niños, por mis nietos. Hijos.
0: ¿Entonces?
3: Yo me cuesta en la litera, aunque Farid me cuesta con tu mamá. Ahí no tenemos espacio.
5: Ay, pa, pásame a mi mamá, a ti te faltan.
3: No me faltan, güey. Si me hablas así. No, a mí no me faltan.
5: Yo pensé que me ibas a ayudar, pa.
3: Aparte, te repito, yo tengo un respeto con tus hijos.
5: Esto no es de respeto, pa.
3: No, entonces, ¿qué chistes?
5: Entonces, pásame a mi mamá, pa.
1: Bueno,
0: ¿qué pasó, ma?
1: Pues ese lo tenemos que hablar tu papá y yo.
0: No, ma, es que yo me acerco a ustedes por confiar.
1: A ver, Julio, en primer lugar, después de que tienes el error, nos hablas de esa manera. En primer lugar es el respeto con Dios.
5: Soy tu hijo, ma, pensé que me ibas a ayudar, ma.
1: Yo, mira, no es que no quiera ayudarte, Julio, ¿sí? A ver, dime. Tú también ponte en mi lugar, se entera Yasmín y qué va a ver aquí.
5: Ya no pienses en ella, ayúdame, ma.
1: ¿Por cuánto tiempo?
5: Poquito, 40, 50 días.
1: Ay, Julio, de verdad. Y es que tengo que hablar con tu papá porque pues también aquí yo estoy y... No, pero... de verdad, mira, Julio, de verdad, te juro que yo tengo broncas mías personales, ¿eh? de mi organismo y todo, y todavía más.
5: Esos son chantajes, ma.
1: No, no es que son chantajes. Yo no chantajeo a nadie. Yo me los trago. ¿Eh?
5: ¿Los de mi papá?
1: Ay, no, de verdad, Julio.
0: ¿Entonces, ma?
1: Pues, dame 5 minutos, voy a hablar con tu papá.
0: Bueno.
1: 5 minutos.
5: Ya déjalo así, ma, yo lo arreglo, llama. Sé que no cuento con ustedes. Tú y mi papá al carajo, ma.
1: ¿Perdón?
5: Sí, al carajo. Y nada más te voy a hacer una pregunta, ma. Dime cómo se oye el Panda Show, ma.
6: A toda máquina.
7: Oiga, señora, perdón, es que, bueno, estaba muy tranquilito Julio o Armando, no sé cómo se llame, pero dígale a su esposo, fui yo, no fue su hijo, ¿eh?
1: Es el de la radio que...
7: El pandita.
1: Bueno,
7: Armando.
1: Que...
7: A ver, pásame a su marido tantito, ahorita regreso con usted. A ver, va. Pásame.
1: De verdad.
7: Échemelo, paso. Pásemelo.
0: Bueno.
5: ¿Qué pasó, pa? Dice una broma del panda, pa.
0: Oye, pues no mames, gordo, pues es que no. ¿Tú crees que va una? Es que la verdad es que de
5: cuadrito. Pero es que pa, ¿a poco no metido? Es que pa, ¿a poco no metido el chile en otro lado, pa?
0: Pues sí, canejo, pero pues no. También, y luego hasta te pones todavía al brinco, que nada, que me faltan.
5: Por eso, pa. Oiga, pa. Yo no soy su hijo, pa. Yo soy el panda, pa.
0: Ah, tú eres el panda.
5: Yo soy el panda, pa.
0: Sí, ya te he escuchado en la radio.
7: Oye, ya nos enteramos que tu papá también me chile en otro lado, Armando.
0: Ya se le está cayendo la pata. Se agarran así, tan así de repente y fuera de onda que no saben ni qué.
7: Efectivamente. Ya cuando uno está ya ensartado, pues ya no es... Armandito, perdone, ahí está tu papá. Dime por qué la broma. ¿Que la broma? Que la broma no...
0: Pues bueno, la verdad fue la broma, pero sí nos hicieron pasar un mal momento. Bueno, pero malo.
7: Oiga, don, la broma no era para usted, solamente era para su esposa, pero... Pues la señora...
0: Pero
7: ahí no hay que ir tu papá, es que tu papá... Pues por eso dijimos...
0: Porque tenemos que resolver las cosas entre los dos, y luego la familia... El respeto por la nuera, por los nietos, no, pues ¿dónde?
5: Perdóname, pa.
0: No te preocupes, no pasa nada, panda. Estuvo muy buena la broma, pero sí necesito pasar un momento así complicado, ¿eh?
7: Ay, Armandito, aquí está tu jefe, dile primero por qué la broma, adelante.
8: No, pa, la verdad, yo sé que ellos nos quieren mucho, pero pues...
0: Está buena entre toda mi mamá y
8: está. La broma prácticamente era tu hermano, pero pues tú te pusiste de apetito y te tuvimos que dar una
7: tarta. Don, le mandamos un abrazo. Páseme a su esposa, por favor.
0: Sí,
7: pa. El día que quiera romba, me lo sigo.
0: Le voy a poner un batazo por la cabeza.
7: No, pa. Ahí muere, pa. Un abrazo, pa.
0: Muchas gracias.
8: Cuídate.
0: Cuídate mucho, amor. Te quiero mucho. Cuídate, por favor. Los niños.
5: Yo también te quiero, pa.
0: Yo también. Haga risas ese.
7: Todavía. Páseme a Carmen, por favorcito, don. Si es tan amable, póngamela.
0: Hey, a ver, ahí te lo paso, hijo.
8: Sí, gracias, ma.
0: Te quiero, hijo, un abrazote.
8: Igual,
1: ¿qué pasó, hijo?
5: Perdón, ma, la broma era para ti, no para mi pa.
1: Ay, pues sí, pero pues es que tenemos que decidir una cosa los dos. Y pues ya me desaté.
5: Le marqué al pandita, ma, para hacer la broma, ma. ¿Me perdonas?
1: Claro que sí.
5: Ay, ma, te quiero mucho, ma.
1: Bueno.
5: Aunque no sea tu hijo favorito, ma.
1: Ah, sí, como no, todos mis hijos son favoritos.
5: Oiga, ma, soy el pandita, ma.
1: Sí, ya sé que es el pandita. Ya lo encantadito, ma. Sí, ya sé, ya lo
7: Ahí está escuché. Ahí está tu mami. Dile por qué la bromita, ándele.
8: Mamita, pues tú me has puesto en claro que primero está la familia y primero está mi esposa y mis hijos.
1: Claro. Yo siempre te lo he dicho. Siempre te lo he dicho, mejor ya no me reservo porque va a salir al aire.
0: Mamita, pues cuídate mucho, ratito te marco, gracias.
1: Órale, pues.
7: Bueno, pues, familia, díganme, por favorcito, ¿cómo se oye el Panda Show?
0: A toda máquina, papita.
1: A toda máquina.

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3: Y estoy de vuelta contigo en este weekend, viernes 19 de junio del 2026. Estás escuchando el Panda Show a través de la mejor FM en cadena. Por cierto, para la gente que nos pregunta en redes sociales, por cuestiones del mundial hemos cambiado de horario en la Ciudad de México de 7 a 9. En la provincia mexicana, chécate la estación de radio local, que de repente es 1, 2, más tarde, más temprano. Lo desconocemos, así es que checa lo que quieras. Bromita, entra al pandasambrano.com y ahí encuentras toda la información. En este weekend tengo Omar. Hola, Omar, buenas noches.
4: Buenas noches.
3: ¿Qué me cuentas?
4: Oye, pues aquí después de muchos años querías hacer una bromita.
3: Órale, ¿y de qué parte del Estado de México?
4: Soy aquí de Iztapaluca.
3: Ándale, mira, buena onda. ¿Y qué, cuánto tiempo escuchándonos?
4: Pues yo creo que aproximadamente llevo aquí viviendo en México unos 9 años.
3: Ah, mira, ¿y de dónde eres originario? ¿De dónde eres originario?
4: Viví aquí nací, pero vivía en Puebla, por Acatlán de Osorio.
3: O sea, ¿pero de dónde naciste?
4: Yo nací aquí en México, ajá, en el estado, pero de niño, pues ya sabes, por las situaciones que pasan entre la familia, me tuve que ir a vivir a Puebla.
3: No manches, mi pésame más sincero, carnal, platícame, bromita para quién en este fin de semana.
4: Le vamos a hacer una broma a mi cuñada, se llama Esmeralda.
3: Ok.
4: Le comentaba a mi esposa, tiene un problemita que de repente pues le da depresión.
3: ¿A tu esposa? ¿Y eso por qué, carnal?
4: Pues realmente por problemas familiares, le da la depresión. Problemas familiares que tuvimos hace tiempo y hasta ahorita pues, le resultó esta enfermedad. Y entonces a raíz de ahí vamos a hacer la broma.
3: Ok, oye, pero la depresión es una enfermedad, yo creo que puedes ayudarla a que se trate, llévala a un lugar donde la pueda tratar. Creo que hay uno que se llama La Abejita Feliz, es un table dance, donde igual si no se le acaba la depresión se mete a chambear.
4: Sí, ¿verdad?
3: Bueno, ¿y qué bromita para Esmeralda entonces?
4: Mira, hace aproximadamente un mes o poquito menos, se nos descompuso una lavadora en la casa. Entonces yo, escuchando tus bromas ahí por internet, escuché una de una lavadora de hace tiempo, no sé de qué año sea.
3: Ah, caray. ¿De una lavadora?
4: Sí, de una señora que le había regalado un tal José, creo, una lavadora, algo así.
3: Ajá.
4: Que se iba a quedar en la CDMX. Entonces de ahí me nació la idea. ¿Por qué? Porque mi esposa, de acuerdo a su enfermedad, pues se empezó a poner triste, que mi lavadora y que ya no me acostumbra a lavar a mano y pues, se puso triste. Entonces...
5: Ay,
3: entonces,
5: viejo,
3: ¿cómo
5: me hace falta mi lavadora, viejo? Yo es que yo sin la lavadora no lavo.
4: Sí.
5: Ay,
4: entonces,
5: el chaca, chaca es lo que me levanta el ánimo, viejo.
3: ¿Y entonces qué pasó?
4: Entonces, hace 8 días aproximadamente, ella, mi esposa, pues ya desesperada, ¿no? Por lo de la lavadora, le habla a su papá pidiéndole dinero prestado. Yo me opuse totalmente. ¿Por qué? Porque... No me gusta deber y le digo, pues aguántate que de repente ahorita en cualquier momento me van a dar un dinero aquí con algunos negocios que tengo y dije, pues luego te la compro, pero ya no aguantó, le pidió dinero prestado y el chiste que le mandó una parte y no quiso una lavadora sencilla, quiso una de las buenas de ahorita.
3: Ándale, entonces, mira, o sea, muy, muy deprimida, pero nada taruga.
4: Entonces, yo tenía un dinero guardado que estaba guardándolo especialmente para otro tipo de situación.
3: Ajá.
4: Entonces, ya al ver la situación, pues con su tristeza y todo esto, en un momento, pues yo entre coraje y todo, digo, vámonos por la lavadora, que nos vamos por la lavadora, que saco todo el dinero que tenía yo y que lo que le mandaron y que la compramos. Entonces, la situación es que mi cuñada no sabe de dónde sacamos el dinero. Yo a mi esposa le dije, mándale un mensaje a tu hermana, dile, hice una tontería por completar el dinero para lo de la lavadora. Entonces, la idea es esta, ella tiene un amigo por Facebook que la
5: que la molesta siempre, que oye, que mándame una foto y que cosillas así.
6: Ah, mira, muy deprimida, pero hasta en Facebook y todo, amigo.
5: Ah, pues, y siempre le dice el amigo, oye, que voy a verte, que voy a verte, y que, pues, le digo, mándale un mensaje a tu hermana y dile que, pues, que empezaste a platicar con él, las cosas se pusieron intensas, te prometió el dinero, aceptaste el dinero y vino a verte.
3: ¿Y luego?
5: Pues que lo, más que nada que la caché sería la situación. Que la,
3: o sea, que
5: la
3: prácticamente tu esposa anduvo con el amigo, dio el chacachaca por unas chacachacas.
5: Ándale, así, merito.
3: Entonces, ¿pero qué le vas a decir a Esmeralda? Que por eso la vas a dejar, le vas a dar la queja de que te engañó por la lavadora, que te fue infiel. ¿Ahí para dónde va la ruta?
5: La ruta es porque sé que no se aguanta y le va a contar a sus papás ahí en el momento. Y mis suegros son de las personas que no les gustan que les hagan bromas y espero que me manden a la goma.
3: Pues no te entendí mucho, pero bueno, listo, marcamos las bromas en el Panda Show.
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9: Bueno,
5: óyeme.
9: ¿Quién habla?
5: Soy yo, Omar.
9: Ah, ¿qué pasa?
5: Oye, quería platicarte algo porque, bueno, no sé si puedas escucharme tantito.
9: Ajá, ¿qué pasa?
5: Tuve una bronca bien fuerte con tu hermana.
9: Ajá.
5: Y pues, bueno, ahorita estoy aquí, te estoy hablando del número del Dani. Y pasó una bronca bien, bien fuerte por lo de la... Por lo de la lavadora, no sé si ya sabes que andaba ahí llorando.
9: No, pues no me contestó, ¿qué pasó?
5: Pues es que, bueno, ve que yo, luego de repente vio el Face de tu hermana y todo eso, y te andaba mensajeando con, pues, ¿sí te acuerdas con quién te digo que se andaba mensajeando aquella vez en, quién andaba molestando según?
9: ¿Quién?
5: Con Jonathan.
9: ¿Qué Jonathan?
5: Uno que es de Boquerón.
9: ¿De la casa?
5: Ajá, sí, de Boquerón. Entonces la cosa es pues es que no sé cómo explicarte porque me siento muy mal, oye.
9: A ver, ¿qué pasa? A ver.
5: Pues me peleé con la Jack ese rato y me salía la y me dijo que iba a hablar con tus papás o no sé qué iba a pasar. Deciste que estuvo mensajeando con él y creo que como yo me enojé porque lo del dinero y eso y pues le mandó dinero a aquel y pasa que pues vino a verla y no sé cómo hacerle para decirle a tus papás porque pues vino a verla y pues ya sabes lo que pasó.
9: ¿A poco?
5: Por eso ¿te estás trabajando ahorita?
9: No, ya estoy.
5: Y pues por eso ahorita, bueno, nos peleamos bien feo de rato porque pues más que nada, bueno, ella me achacó que seguramente yo ve que ando aquí de músico y todo esto y que ando de loco y que que dice que ella ya se la cobró, así se me echó en cara y la verdad me siento muy muy mal pues ahorita y la caché la movida. Y pues dice que le di dinero porque yo le estaba echando en cara lo del dinero del que yo tenía guardado, de que tenía yo dinero guardado pues para lo que andaba yo queriendo comprarlo, ya sea el carro, la cosa. Y pues no sé cómo decirle a tus papás.
9: ¿Estás seguro? O sea, ¿estás bien seguro?
5: Pues es que no sé cómo, ¿por qué pues? ¿Cómo? No creí capaz que haya dado pues la cola por la lavadora, no lo creí capaz.
9: Ay.
5: Y no manches, estoy hasta temblando ahorita, me siento mal y me siento de una manera, estaba empezando a querer a tomar, pero digo, voy a hablar porque primero antes de él, luego van a decir que ando hablando borracho y que no sé qué.
9: Sí.
5: Y no sé cómo decirle a tus papás, tú que, ¿cómo ves?
9: No manches, neta.
5: Pues sí, la encontré prácticamente, la caché porque la vino a ver hasta en moto y todo.
9: ¿Hasta allá, hasta tu casa?
5: Pues sí, pues yo, como ves que bueno, ella tenía mi contraseña y yo la vi ya. Y ella no se acordaba y me llegaron los mensajes y que se iban a ver y todo, y pues tuve que, me quise desengañar.
9: Ajá,
4: Sí, y como Mayra está trabajando en la central y luego le encarga a los niños a Iris, la vecina de abajo, no manches, no sé cómo, si decirle a tus papás o cómo hacerle, que no sé qué hacer.
9: No manches, ay, neta que me siento mal. Qué pena, no inventes. Entonces era eso que me estaba diciendo, que no sabía qué, cómo decirme.
4: Pues sí,
9: no le voy a decir a nadie.
4: Hola.
9: ¿Qué
4: dices qué?
9: Que eso fue lo que entonces me estaba tratando de decir, porque me dijo, te voy a contar algo, pero no digas a mamá y papá que me peleé con... Que teníamos algo bien pasado muy fuerte entre tú y yo, entre
4: Es que me siento muy mal, en serio, en serio te lo juro que... No pensé que... No pensé que hubiera sido capaz de hacer eso, en serio, te lo juro, me creía más capaz yo y salió más a ella. No me lo explico.
9: No llores, mamá, no llores. Ay, Dios mío, no sé por qué. Ay, ¿dónde tenías la comida?
4: Y tú sabes que siempre yo como ando trabajando para todo y para tratar de dar lo mejor, sí, pero mamá, pues...
9: Yo sé.
4: ¿Tú qué opinas o qué consejo me das? ¿Qué hago, pues? Porque me siento bien mal, en serio. No sé qué hacer.
9: Yo no estoy llorando, yo también estoy llorando.
4: Dime, pues, ¿tú crees que estás bien? ¿Tú harías lo mismo por una lavadora?
9: No. Ay, no llore.
4: ¿Le digo a tu mamá o qué hago?
9: Ay, Dios mío. No sé, déjame.
4: Oye, dices que te mandó un mensaje, ¿ya te había contado o qué? ¿O soy el único güey que no sabía?
9: No, yo tampoco, no tengo idea, Omar. Mira, neta, me agarras en la movida, yo estoy preocupada, digo, ¿qué pasó? Porque no me contesta, yo le estoy llamando, mi mamá no sabe, yo le estoy llamando a ella porque quiero saber qué le pasó, qué hicieron, o qué. ¿Se endeudaron?
4: Pues yo me salí de la casa, ya no aguanté, ya no soporté y me salí corriendo, le hablé al Dani, le hablé al Toño y vinieron por mí, le digo, no sé, le digo, me quería yo ir, no sé, a pensar, no sé, o no sé qué voy a hacer ahorita, me siento bien mal, no quiero llegar a la casa.
9: Yo no la creía capaz, o sea, le estás diciendo y parece que no es mi hermana la que está haciendo eso.
4: Pues sí, pues te digo que yo pensé que yo era más capaz. Ahora, todo va a pasar. No, pues ni modo, que la perdone yo, te va a ir y de embalde la picadora ahí la voy a tener. Yo creo que se la va a llevar con aquel, o no sé, porque pues no sé en qué estaba pensando cuando hizo esto.
9: La fue a ver hasta allá, hasta la casa.
4: Nomás imagínate, pues siempre chateaba con él y digo, a lo mejor cuántas veces no se anduvo viendo con él y yo como sonso, creyendo siempre.
9: Ay, mamá, me siento feo, me quiero llorar yo también.
4: Pues si dio la cola por una lavadora, imagínate.
6: Ay,
4: imagínate, luego salía que trabajaba en la máquina y ella me ayudaba para la comida, pues a lo mejor hasta le andaba mandando a aquel y venía a trabajarla y le daba dinero.
9: Ay, Omar.
4: Ahora ya, valió gorro todo.
9: Mamá.
4: Ay, odio la maldita lavadora ahorita en este momento.
9: No entiendo por qué.
4: ¿Le digo a tu mamá o qué? ¿Le digo qué pasó? ¿O dile tú o le vas o cómo? Porque no sé cómo hacerlo, no sé ella cómo, si piensa decirle, ¿qué va a pasar?
9: Entonces deja que yo le pregunte qué va a hacer. Espérame.
4: No, imagínate ahorita, qué vergüenza me va a dar con mis amigos aquí que van a pensar que por una lavadora, imagínate que luego así como son... No, aparte la vergüenza, no. Luego allá en el pueblo, como son rechismosos.
9: Sí. Ay, mamá. Es que tarde o temprano se van a enterar.
10: No.
9: Tenía que salir a la luz. Siempre todo sale a la luz cuando...
10: Pues sí. Pues qué hago, yo te pido un consejo, pues qué hago, pues yo le quería hablar a tus papás, pero no encuentro el modo.
9: Hazlo.
10: No, en serio, que ves que iba yo a la prepa y todo eso y, uh-huh. y me empecé a sentir mal yo también por la ansiedad y todo eso y no me...
9: Cálmate.
10: Pensé que tu hermana me hiciera eso.
9: Yo tampoco no entiendo, no creo.
10: En serio, te lo juro.
9: Ay, mamá. Me siento mal porque tú siempre
10: pues yo creo que lo heredó de tu mamá, de tu tía Socorro, que son así.
6: ¡Oh, Dios!
9: Ahora mi mamá. ¿Por qué?
10: Pues ya tu familia así es, son unas vacilotas.
9: Ay, Omar.
10: ¿Y ahora qué hago?
9: Ay, no sé, ya tú te has portado súper al 100. Tú te has portado súper bien. Con pues el 100, sí, siempre pues, nos has apoyado.
10: Pues sí, todo. Pues. No, te digo, hace rato, medio platicando el halcón, ya me estaban haciendo burla, que soy el chacachaca. Y es lo que nomás estaba yo calando, bromeando. Y imagínate con qué cara voy a venir a trabajar a Chelo Reyes, ya mejor me voy a largar a otro lado.
9: Cálmate.
10: Pues sí, pues, ¿de dónde sacaría eso? ¿Ese síndrome o qué? ¿Por qué me hizo eso? Todo, hasta los detalles, todo, y los caché y los vi, pues. Y no quise hacer nada en el momento, hasta ese rato, pero de todo mundo me detuve, porque no.
9: ¿Los cachaste ahí en la casa?
10: ¿Tiene el síndrome del perrito tu hermana? No puedo creer que movió la cola por una lavadora. Oye, Esme.
9: ¿Qué?
10: ¿Te puedo hacer una pregunta?
9: Sí.
10: ¿Me vas a contestar sinceramente?
9: Sí.
10: ¿Sí?
9: Sí, dime.
10: ¿Cómo se escucha el Panda Show? Es una broma.
11: ¡Máquina! ¡Fue broma!

0: crees que tu hermana... Bueno, sí, ¿verdad? ¿Te imaginaste que tu hermana hiciera eso? Ya no sabe dónde meter la cabeza. Dile por qué le hiciste la broma, Omar.
1: Esme. Bueno, Esme.
2: ¿Qué quieres?
1: Sí, de la broma nomás, pues porque me llevo bien contigo. La Jackie sabe de la broma, por eso te mandó el mensaje hace rato. Ya lo habíamos planeado, bromearte. Te queremos mucho.
0: Todo por una lavadora. Pero bueno, díganme, ¿cómo se oye el Panda Show?
1: A toda máquina, pandita. Pandita.
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3: En este viernes fin de semana estoy contigo a través de la mejor FM. Estamos en cadena y también por la aplicación de Claro Música. ¿Cómo estamos, chiquiringuillos, chiquiringuillas? Por cierto, al terminar el Panda Show no te pierdas lo mejor de la semana. 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Comunícate y haz tu broma de todo México. Si estás por la mejor, 807-26-3482. 800 Pandita desde los Estados Unidos, 855-2611-804. Y en este weekend tengo bromitas y saludo a Pedro. Hola Pedro, ¿cómo estás? Buenas noches, papá.
4: Hola Pandita, ¿cómo estamos?
3: Muy bien, carnal, ¿y tú cómo andas?
4: Aquí bien, queriendo hacer una broma.
3: ¿Quién es la víctima, Pedro?
4: Mi jefecita.
3: ¿Quién, tu mamá?
4: Sí.
3: Órale, ¿y qué tan mal te cae tu jefa para clavarle broma?
4: No me cae mal, simplemente hay hechos.
3: A ver, platícame, ¿de qué se trata la broma? A ver, platícame.
4: Mira, la broma consiste en que lo que pasa es que mi mamá es dueña de un taller de costura.
3: Ok.
4: Le maquilamos a una fábrica de Tepeji.
3: ¿Y qué tipo de cosas maquilan?
4: Playera básica.
3: Ok, perfecto. A una empresa en Tepeji, dices, ¿va?
4: En Tepeji, sí.
3: Muy bien, ¿y luego?
4: Y lo que pasa es que, mira, hace 15 días que nosotros entregamos una mercancía de 6,000 prendas, haz de cuenta que nosotros las envolvemos de a 200 por paquete.
3: Ajá.
4: Y entonces, haz de cuenta que revisó el de calidad, revisó y en un bulto de esos llevaba un chicle, pero el chicle iba envuelto todavía. Haz de cuenta que los de calidad son muy estrictos, ¿no?
3: Claro, como en todas las empresas. Ok, sí. Pero el de calidad vio el chicle, pero estaba cerrado, ¿no?
4: Estaba cerrado y haz de cuenta, nos mandan, haz de cuenta, llega mi mamá preocupada y nos dice, oye, ¿qué creen, hijos? Que lo que pasa que ya me hablaron por teléfono de que va un chicle en las prendas, pero nosotros pensábamos que era, pues, masticado, ¿no? O que iba pegado en las prendas, pero no, iba cerrado. Haz de cuenta que nos tocó entregar este sábado que pasó.
3: Eso es aparte de las 6,000 que me comentaste.
4: Ándale.
3: Oye, pero ¿les trajo alguna consecuencia al haber entregado las 6,000 playeras en paquete de 200 que llegaran con un chicle cerrado o no?
4: No, haz de cuenta que como que nos advierte para que vaya la calidad mucho mejor.
3: Ok, bueno, ¿y este sábado entregaron?
4: Este sábado entregamos, pero haz de cuenta, 2 días antes que entregáramos nosotros, mi mamá se percató que había ratones en el trabajo. Entonces,
3: ¿en el taller de ustedes?
4: Sí, en el taller de nosotros.
3: ¡Así o más cochinos! Oye, ¿y de dónde salieron los ratones tú?
4: Pues no sé, Panda. El chiste que como ella es la patrona, ella llegó temprano. Llegó temprano al taller y dice, ¿qué creen? Dice, lo que pasa que, pues ahí vi unos ratones ahí en el trabajo. Y haz de cuenta que ella sí se quedó, pues, con esa espinita de que, pues, si se habrá ido un ratón ahí. Y a eso va mi broma de decirle, ¿sabes qué? Te vamos a hacer una multa.
3: Ok, entonces, ¿quieres que le hablemos de Tepeji?
4: Que le hables de Tepeji, que tú te hagas pasar por el encargado de calidad. El señor Rafael, ese es el dueño.
3: Ajá, entonces hablo de parte del señor Rafael.
4: Ándale, dile.
3: Y yo me llamo, ¿qué nombre quieres que me ponga? ¿Existe algún nombre que ustedes sepan o no?
4: No, nada más un nombre ficticio, ponte Rubén.
3: Si quieres. Rubén, de parte de Rafael. Resulta que llegaron, ¿cuántas prendas o dos ratas?
4: Llegaron,
3: cinco,
4: llegaron, te das de cuenta que el corte llegó de 2,500 prendas. Uh-huh. Y que en esos dos paquetes, te das de cuenta que fueron perjudicadas, dañadas 400, porque en cada bolsa.
3: Paquetes con ratas y dañadas 400 prendas.
4: Ándale.
3: Chale, órale. Le voy a decir, lo único que le faltaba es ponerle ahí playera Roberto. Está cañón. Oye, pero hablaste de una multa. ¿Tienen algún tipo de convenio, contrato de que si pasa algo, tienen algún tipo de multa
4: tenemos,
3: o algo?
4: Haz de cuenta que sí, porque cuando haz de cuenta que nosotros vamos por el corte y nos mandan que 2,500. Y haz de cuenta que si nos hacen falta allá en la fábrica unas 5, a nosotros nos las descuentan de a 70 por prenda.
3: A ver, ¿cómo que las matemáticas no me dan?
4: Sí, haz de cuenta, nosotros vamos por el corte. Ya sí, claro. Para que nosotros lo armemos.
3: Ajá.
4: Y así tenemos que llegar con las, si nos dan las 2,000, tenemos que llegar a fuerzas a la fábrica con 2,000, con las 2,000 que nos dieron.
3: Okay.
4: Y si nos hacen falta nosotros de que a lo mejor no las armamos por hueva o X cosa, pues saben que aquí de las 2,000 prendas que yo les entregué, me faltan 7 prendas, nos las descuentan como si las compráramos, ¿me entiendes?
3: O sea que hay penalización de 70 varos por prenda de faltante.
4: Prenda, sí.
3: No, pues ¿para qué trabajan entonces? Les han de pagar muy bien las prendas, yo supongo. Bueno, eso que me importa. Ok, entonces, cuando pasa esto, ¿qué tipo de multa les dan? ¿Le platico o le planteo de 70 por prenda, faltaron 400, entonces esa es la deuda?
4: Ándale, esa es la deuda de las 400 prendas.
3: No manches, entonces...
4: Imagínate, ni lo que nos pagan.
3: No, pues no. Entonces entregaron 2,500 playeras, de las cuales 400 fueron dañadas, ¿no?
4: Ajá.
3: Oye, pues tu mamá se va a hacer pipín. Tú estamos hablando de 28,000 pesos.
4: Ándale, te has de cuenta que nosotros de ese corte vamos a cobrar 17,000 pesos nada más. 17,500.
3: Ok, entonces 28. Y aparte, ¿qué te parece de penalización un castigo? Aparte, ándale, de pagar esto, no sé si cancelación de contrato, un periodo de 6 meses y que no vamos a trabajar hasta que liquiden. ¿Cómo te gustaría? No,
4: una penalización de que le digas, te quiero que me haga ahora 6,000 prendas y se las voy a pagar de a 2 pesos.
3: Tú lo que quieres es meterle un calambre a tu mamá, ¿no?
4: Ándale.
3: ¿Quién de ustedes trabaja ahí?
4: Es una familia.
3: Ok, ¿son muchos?
4: Somos 12.
3: Ah, mira, o sea que son la familia ratón. Cañón, señores, marcamos. En directo desde el Panda Go Center, las
4: no
3: bromas están.
4: No te vayas a manchar, Panda, ¿eh?
3: Oh, pues por fin no quieres que le diga que hasta que se lleve las ratas.
4: No, sí, sale. Sí. A ver cómo sale, Panda.
3: Este es tu show.
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6: Pandita, te pasas de tarima, Pendécuaro. Te mando un saludito desde aquí, desde Teotihuacán.
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3: Excelente. No, bueno. No, pero sí. Bueno, buenas noches.
7: Sí, buenas noches.
3: Habla el señor Rubén. Estoy hablando de parte del señor Rafael de la empresa de Tepeji. ¿Cómo está?
7: Bien, gracias.
3: Qué bueno, soy el encargado de calidad. Hay mucho ruido, ¿me puede regalar unos minutos, por favor? Que es algo importante que tengo que tratar con usted.
7: Sí, está bien.
3: Sí, está trabajando, supongo, ¿no?
7: Sí, ¿qué pasó?
3: Mire, señora, me pidió el señor Rafael que le hablara de una forma directa. Nos hicieron una entrega el pasado fin de semana, 2,500 playeras. Pero resulta que 400 prendas fueron dañadas porque dentro de las cajas, ratones.
6: Ay,
3: quería saber
6: ratones.
3: Qué es lo que... Así es, correcto. Se encontraron 3 ratones dentro de las cajas que usted entregó, de las cuales fueron dañadas.
7: Yo no entregué cajas.
3: Bueno, adentro de las cajas ahí estaba esto. Entonces quiero saber qué pasa.
7: Yo entregué unas bolsas, yo las entrego en bolsas.
3: A ver, señor, entrega bolsas, nosotros, si se da cuenta, las entregó el fin de semana. Nosotros vamos almacenando esas bolsas, las tenemos en unas cajas. Al momento de abrirlas, adentro de las bolsas que vienen señaladas por usted, encontramos ratas. Y está pues complicado, bueno, porque fueron dañadas 400 prendas. Entonces yo quiero saber qué es lo que pasa. Por eso me pidió el señor Rafael que le hablara directamente, porque hace 15 días, cuando entregaron 600 prendas, pues adentro de estas bolsas venía, pues ahí, paquete de chicle. Estamos tratando con gente seria. ¿O cuál es su proceso, señora?
7: No, pues ahora sí que desconozco, porque bueno... Pues no había pasado eso, no entiendo.
3: A ver, no, es que no puedo permitir que me diga que no sabe cuál es el proceso que le estoy preguntando. Yo, como persona encargado de calidad, puedo hablarle de los procesos y de nuestros procesos. Pero si yo le estoy preguntando a usted como dueña, ¿cómo no me puede decir cuáles son sus procesos?
7: Ajá, pues ahora sí que... Pues no sé de dónde hayan salido las ratas, porque pues no... Ahora sí que no...
3: No había pasado esto antes. Ajá. Pero le vuelvo a insistir, hace 15 días, y creo que el señor Rafael se lo comentó. Al menos él me comentó, no sé quién de mis compañeros le haya hablado, le haya notificado, pero bueno, sabemos que dentro de una de las bolsas venían paquetes de chicles, ¿cierto o falso?
7: Sí, del paquete de chicles y... O sea, sí me dijo, y le dije, no, pues sí, a lo mejor sí, a la hora de que estuvieron empacando, pues se ha deberido el chicle, pero pues la rata no creo.
3: Entonces, ajá, precisamente así como se le fue el chicle, yo no conozco sus instalaciones, por eso le vuelvo a preguntar, señora, ¿cuáles son sus procesos? ¿Cómo es que usted embolsa? ¿Dónde tiene usted su almacén? Porque es bien importante, ¿lo hace usted personalmente? ¿Tiene empleados? Yo estoy tratando de ayudar y poder saber cómo es posible que vengan un par de ratas dentro de las bolsas. O sea, se dañaron 400 prendas.
7: Pues no, nosotros las empacamos aquí, o sea, yo veo cómo las empacamos, ahora sí las empacamos.
3: Pues sí, señora, pero los roedores tienen lo que son dientes afilados que usan para roer, o sea, 400 están dañadas, entonces, bueno, aquí hay una penalización, como usted sabe y firmó su contrato, estamos hablando de 70 pesos por prenda, estamos hablando de 400, hay una deuda de 28,000 pesos que me pidió el señor Rafael que lo viera con usted, y aparte también una penalización de castigarlos 6 meses para que no trabajen con nosotros. Usted no me da una explicación, ¿cómo puedo saber y cómo le puedo explicar al señor Rafael de cuáles son sus procesos y qué hacemos?
7: No, pues ahora sí que le puedo decir, o sea, yo las empaco, no creo que hayan ido los ratones, o como dicen, las ratas, creo.
3: A ver, señora, no sé si hablo español o usted es un poco tonta. Usted dice que las empaqueta, perfectamente, ajá, hasta ahí vamos bien. ¿Cómo empaqueta usted?
7: No, pues como empaqueto, pues empaquetando, ahora sí que voy echando de 10 en 10 en las bolsas y ya ahora sí que ya, cuando ya nos vamos a ir, ahora sí que ya un día antes que nos vamos a ir, se empaquetan.
3: Muy bien, ¿en dónde empaqueta?
7: Aquí en el mismo taller.
3: Bueno, entonces, ¿en su taller usted presenta o tiene ratas?
7: No.
3: Entonces, ¿de dónde salieron? Porque estaban dentro de las bolsas. ¿Usted fumiga? ¿Tiene control de calidad? Por eso estoy tratando de poder entenderlo, señora, para ayudar una explicación al señor Rafael. Ayúdeme a ayudarla.
7: A la hora que cargamos, ¿a poco no íbamos a ver si un día antes empaquetamos y a otro día ya temprano se carga?
3: No lo sé, señora, yo no estoy en su proceso. Yo puedo hablarle desde mi trinchera, puedo hablarle desde el departamento de calidad de nuestra empresa aquí.

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1: ¿En 10? O sea, ¿estamos tratando con gente seria o no?
2: Nosotros hacemos los paquetes, ahora sí que llevamos las 100 prendas en cada bolsa.
1: Pues entonces, ¿cómo va a pagar usted, señora?
2: No, yo como quiere que pague, pues yo definitivamente no tengo. ¿Yo de dónde le voy a pagar?
1: A ver, ¿no es una empresa seria usted?
2: ¿Mandé?
1: ¿No es una empresa seria? ¿Una empresa responsable?
2: No, pues sí, pero pues igual yo, ¿cómo voy a saber que yo las llevaba o cómo?
1: Doña Carmen, creo que lo que estamos tratando no es algo desconocido para usted. Lleva tiempo trabajando, sabe que hay penalizaciones, hay control de calidad. Ahora no me diga que va a pagar con ratas, porque no aceptamos ratas como pago. O sea, dos ratas dentro de las bolsas, por favor. Eso no tiene perdón de Dios, o sea.
2: Yo no sé cómo se han ido, porque pues si supuestamente, bueno, nosotros las cargamos, ahora sí que cargamos la camioneta. ¿Cómo iban a ir adentro?
1: Bueno, usted me lo está aceptando, usted acaba de decir, nosotros las cargamos. Ustedes cargaron las ratas en la camioneta. Así llegaron a nuestro almacén. Porque nosotros tenemos un control de calidad estricto. Nunca nos había pasado, nunca con ningún proveedor. Es la primera vez que tenemos problema de roedores. Ahora también tenemos un costo extra porque se tiene que fumigar. Estamos revisando todo el almacén porque capaz que... Bueno, le estoy hablando de dos, pero igual... Llegaron más y porque las bolsas estaban rotas donde usted empaqueta, igual tenemos ahí un problema. Por eso es que le estoy hablando. El señor Rafael está muy, muy enojado con usted. Por eso es que me pidió que le hablara. ¿Qué le digo al señor Rafael? ¿Cómo va a pagar? ¿Cómo va a liquidar esto?
2: Pues aquí con trabajo. ¿Cómo puedo liquidarlo?
1: No, pero con trabajo no. O sea, tío, usted tiene y sabe que tiene que pagar 70 pesos por prenda que nosotros no tengamos. Estamos hablando de 400. Su entrega fue de 2,500, ¿cierto o falso? 2,500 playeras. 400 dañadas. 70 por pieza dañada. Son 28,000.
2: Se tiene que pagar, pues ya ni modo.
1: No, es que no es que ya ni modo. Tiene que pagar. ¿Qué le digo al señor Rafael? ¿Cómo va a pagar?
2: No sé cómo, yo no puedo pagarle, pero pues si dice que tengo que pagar.
1: ¿Y cómo piensa trabajarlo? ¿Nosotros no le vamos a dar trabajo?
2: Ajá.
1: ¿O qué piensa hacer? ¿Poner a trabajar a sus ratas? ¿Es lo que piensa hacer?
2: Pues sí.
1: Mire, yo no tenía el gusto de haber platicado con usted, pero qué persona tan ignorante y tan antiprofesional. Yo le paso el recado entonces al señor Rafael, entonces le digo que no va a pagar.
2: Ándele, está bien.
1: Directamente que ya lo vea con el departamento legal. Y él sabía que iba a pasar esto. Y me pidió que le preguntara que cómo se oye el Panda Show, que es una broma.
3: ¡A toda máquina!
1: ¡Es broma!
3: ¡Ah! ¡Ah! ¡Ah! ¡Ah!
1: Doña Rata, perdón, Doña Carmen. Es una bromita de Pedro.
2: No manches.
1: ¿Cómo está Doña Ratatouille? ¿Cómo está? No, pues no tengo, pues es que no tengo, pues ¿cómo? Pedro, dile por qué la bromita a tu mamá.
4: Porque la quiero mucho y la estimo mucho y pues de aquí al Real, jefecita, vamos a estar contigo, primeramente Dios, si no más no pasa otra cosa, vamos a estar contigo, jefa, te quiero mucho. Esto pues ya también lo sabían mis hermanos.
1: O sea, ratoncitos. Oye, señora, estamos en la radio, estamos a través de la mejor FM, no me digas esas malas palabras.
4: Te digo una cosa, Panda.
1: ¿Qué onda?
4: Ella también te escucha.
1: ¿Neta? ¡Doña Carmen! ¡Mire nada más!
4: Ella Oiga, también te escucha.
1: Doña Ratatouille. ¿Cuántos hijos tiene?
2: Seis.
1: Seis ratoncitos. Y Pedro, ¿cuántos ratones habían de la broma?
4: Dos.
1: Dos. ¿Y los demás también trabajan ahí o no?
4: Sí.
1: ¿Y por qué no les dijiste de la broma pa' mamá?
4: No, también sabían mis hermanos de la broma.

0: Mira, oiga, doña Carmen, pues gracias por escucharnos, por prenderle a su radio, ponerle a su aplicación de Claro Música. Es una bromita de Pedro, y déjeme decirle, porque como a usted le gustan los animales y quiere mucho a las ratas, y nosotros estamos a favor de cuidar a los animales. ¿Qué pasó? ¿Qué pasó, Pedro?
1: Ya más faltaría que le hubieras dicho, y se trae su jaula para que se lleve sus animales.
0: Es que tu mamá estaba sacadísima de onda nada más. Yo creo que pensaba diciendo, en la torre, ¿cómo voy a pagar 28,000 pesos? Por eso es que dijo, no, pues no los tengo, como diciendo ya, cui, cui, cui, cui. Doña Ratatouille, don Pedro, dígame cómo se oye el Panda Show.

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0: no entra mi llamada, ya no es pretexto porque ahora tienes arroba quiero una broma.
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2: Si alguien te pregunta qué estación de radio escucha, solamente responde: yo escucho el Panda Show a través de la mejor FM, viernes 19 de junio del 2026. ¿Quieres tu bromita? Mensajito vía WhatsApp 55990Panda 55990072632. Para toda la banda en los Estados Unidos que está a través de Claro Radio, el área es el 945-223-9850. ¿Quieres enviar tu saludito y escucharte aquí? Muy sencillo, al 55760Panda 55760Panda. Toda la información en mi portal elpandasambrano.com. Y en este weekend tengo a Brenda. Buenas noches, ¿cómo estás?
3: Bien, gracias.
2: Qué padre, ¿qué onda y qué me cuentas?
3: Nada, aquí, llego de trabajar.
2: Bueno, pues ya que estás en casita, que llegaste de trabajar, que ya es viernesito, se aproxima el fin de semana, platícame, ¿para quién la bromita?
3: A mi novio.
2: ¿Y cómo se llama tu novio?
3: Francisco.
2: Francisco, ¿qué broma para Francisco, Brenda?
3: Bueno, hace tiempo me descubrió que tenía contacto a ti por teléfono y por mensajes con mi ex, ¿no?
2: Ajá.
3: Y pues de ahí le quiero hacer una broma, que no he llegado a mi casa y que estoy con él.
2: ¿Y cómo se llama tu exnovio?
3: Oscar,
2: ok. ¿Y hace cuánto tiempo terminaste con Oscar?
3: No, ya tiene como 2 años. No, más de 2 años que
2: terminé con él. ¿No? ¿Y por qué terminaste con Oscarín?
3: Pues no, tuvieron las cosas.
2: ¿Y con el Panchito cuánto llevas?
3: Bueno, es que con él ya llevo 4 años. Te digo que con Oscar ya fue.
2: Pero entonces, ¿cómo le vas a hacer creer a Panchito que regresaste con Oscar?
3: Te digo, es que hace más o menos 6 meses. Se dio cuenta de que yo tenía contacto por él por las redes sociales. Y por teléfono y por mensajes. Entonces ya me dijo que qué onda ya. Y es lo que él teme. De hecho, él me dice que siente que yo todavía veo a Oscar y cosas así.
2: Ya entendí. Okay. Oye, si yo le hablo primero diciendo que soy Oscar.
3: Sí, es que me gustaría que hablaras así.
2: Ok, ¿y cuánto tiempo le digo que llevamos? No, que pues prácticamente ¿le puedo decir que estamos juntos y que estamos decidiendo regresar?
3: Ajá, exacto.
2: Ok, entonces Oscar y Francisco nunca han hablado.
3: No, por teléfono no han hablado.
2: Oye, ¿y cómo crees que lo tome este hijo de Calimán?
3: Y sí se va a enojar, pero o sea, es algo que quería hacer ya desde hace tiempo.
2: Bueno, si lo querías desde hace tiempo, hoy se te va a hacer realidad. En directo desde el Panda Call Center, las bromas están en el Panda Show.
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5: ¿Qué transita, Panda? Saludos desde acá, desde Nesa. La familia Castillo de Lara te manda saludos. Salúdame a tu mamá, dile que ponga las sábanas rojas porque voy a ir de torero. No, mejor dile que ponga las de estrellas porque voy a ir de astronauta. Saludos, Panda.
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2: Excelente.
7: Bueno.
2: No, pero hay que verlo. Bueno.
7: Bueno.
2: Buenas noches.
7: Buenas noches.
2: Habla su servidor Oscar. Francisco, por favor.
7: Sí, él habla.
2: Sí, buenas noches.
7: Buenas noches.
2: ¿Podemos hablar?
7: ¿Qué?
2: Bueno, lo que pasa es que ahorita estoy con Brenda. Bueno, creo que ya sabes que desde hace un tiempo nos volvimos a contactar por las redes sociales.
7: Sí, desde hace un tiempo empezaste de diciendo de que no, perdóname, que te doy la cara cuando
2: espera,
7: quieras, ¿no?
2: Espera, creo que tenemos que hablar bien.
7: Hablemos bien, güey.
2: Mira, yo estoy ahorita con Brenda y hemos decidido reanudar lo que hace muchos años dejamos de hacer. Como tú sabes.
7: A ver, explícate bien, por favor.
2: Bueno, mira, yo
7: ¿qué?
2: Tengo mucho más que ofrecerle, yo soy licenciado.
7: ¿Y eso qué?
2: Tiene que ver mucho. Y recuerda que...
7: Dime, ¿qué?
2: Donde hubo fuego, cenizas quedan.
7: Ajá, ¿y luego?
2: Mira, yo creo que aquí lo que yo diga sale sobrando. Uh-huh. Lo importante es lo que diga ella.
7: Sí, pero a ver, solamente quiero
2: que sepas que ella no está sola. Y que yo la sigo amando como desde el primer día.
7: A ver, si eres tan licenciado es para que estés a las chidas, ¿no? Y a última sales de pollón diciéndote que tú fuiste tú, que no tienes nada que ver.
2: Pero mira,
7: y ahora dices que no, que le puedes dar muchas cosas. ¿Qué, güey? ¿Estás casado? ¿Qué le buscas?
2: No estoy casado, fíjate. No estoy casado.
7: Y, sí, no estás casado.
2: Yo creo que tienes mala información, y aunque si fuera, tengo para dos y tres, y para repartir.
7: Por lo que a mí me comentaron, ni siquiera tienes para una.
2: Pues yo creo que tienes mala la información, muy mala la información. Lo que a mí me importa es que Brenda y yo queremos ser felices. Pero bueno, creo que ya me colgó. No manches, ya colgó el teléfono. Oye, pequeño detalle, ¿Oscar está casado?
3: Sí.
2: Ay, ¿por qué no me lo dijiste, mensa?
3: Se me pasó.
2: Ay, se me pasó. Oye, a ver, vamos a volver a llamar y ahora vas tú,
3: Sí.
2: Pero no le vais a decir mi amor, ni chiquito, ni nada, O sea, seria que note tu cambio. Oye, pues Oscar, te hablo ahorita, estoy con él. Mira, decidí hacer un cambio de vida. Y pues ahí le echas un poquito de la historia que ustedes saben. Y dile que ya no te busque porque pues vas a empezar una nueva vida con Oscar. Y
3: okay.
2: ¿Quieres terminarlo formalmente? Órale, paz. Acción.
7: ¿Por qué me cuelgas?
3: Tú colgaste.
7: Ah, ¿y luego?
3: Y pues ya te dijeron, ¿no?
7: ¿Ya me dijeron qué?
3: Pues, ¿quién te habló ahorita?
7: Ese güey, ¿qué? A ver, tú dime bien qué las cosas.
3: No, pues es que, yo ya te había dicho que te sentía raro a ti y tú siempre estás desconfiando de que piensas que estoy con él. Entonces, pues, tu desconfianza tiene motivos.
7: Ajá.
3: Y pues ya, de verdad, ahorita voy a intentarlo con él y ya no quiero...
7: ¿A ver, para que te siga negando?
3: O sea, no...
7: No, no, no,
3: ya vamos a hacer las cosas bien, él y yo. Él y yo ya vamos a hacer las cosas bien.
7: Usted bien, así no me va a ir madre, pero no me dejas a mi hijo.
3: No, Paco.
7: ¿No qué?
3: Pues no, o sea, yo voy a hacer las cosas bien.
7: Por eso hazlas bien, pero hazlas con ese güey nada más, no con mi hijo.
3: No, así no.
7: ¿Me estás escuchando?
3: Sí.
7: Estoy hablando.
3: Ya te estoy hablando yo.
2: A ver, espérate, ¿cuál hijo? Brenda.
3: ¿Qué pasa?
2: ¿Cuál hijo?
3: Es que él y yo tenemos un bebé de 2 años.
2: Ah, otro pequeño detalle que se te fue mencionado. No manches, hija de Karina. Primero no me dices que Oscar está casado. Y segundo también, otro ligero detalle que se te pasó decirme, o sea... Que tienes un hijo con Panchín. No manches. A ver, ¿cómo se llama el hijo?
3: César.
2: César. ¿Y qué edad tiene César?
3: 2 años.
2: 2 años. ¿Y entonces por qué no viven juntos, Pancho y tú?
3: Ah, no, porque, bueno, ahorita, primero estamos trabajando para ya más adelante ya vivir juntos y todo eso.
2: Ay. Híjole, de verdad que se nota que eres bien tarima, pendejuara. Ok, voy de nuevo a Andrés, pero ahora vuelve a entrar el tal Oscar. Marco ahora.
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2: ¿Oye, Brenda?
3: Sí.
2: ¿Y cómo se enteró que estaba casado?
3: Por, bueno, es que se sabe.
2: Siempre llaman dos veces que cuelga el teléfono. Y eso sí no es de hombre. No es de hombres que cuelga el teléfono.
7: ¿Qué pedo?
2: Dame, yo hablo. Bueno.
7: ¿Qué bueno? Ver, Kiwi, ya.
2: ¿Por qué estás colgando el teléfono? Primero a mí y después a Brenda. ¿Por qué?
7: A ver, ¿yo qué te voy a estar colgando?
2: A ver, dime por qué. Dime por qué. ¿Cuál es tu problema? Yo
7: nadie
2: te hablé muy bien para que hablemos,
7: no.
2: Para que hablemos
7: nadie
2: realmente como dos hombres.
7: Nadie te está colgando el teléfono, ya te
2: ay,
7: dije.
2: ¿Entonces? ¿Solito?
7: Pues mala recepción, yo creo, ¿no?
2: Estoy llevando 2 veces que cuelgas el teléfono.
7: Bueno, déjate cuelgo porque no está ladrando. ¿Qué quieres que yo haga?
2: ¿Y eso qué tiene que ver?
7: Te no te escucho. Estás... Te escucho.
2: Te digo que estás bien imbécil. De seguro, César, tu hijo está saliendo igual. Por eso ni siquiera camina.
7: ¿Qué?
2: Lo que escuchaste es.
7: A ver, güey, ya te dije. O sea, si quieres que nos rompamos la madre de cara, no salgas del sillón.
2: No seas ordinario. ¿Por qué tenemos que romperle la cara? Aquí lo
7: como
2: que
7: quieras quiere... hacerle, como quieras hacerle.
2: ¿Qué creo que definir es la situación con Brenda?
7: A ver qué quieres decidir, a ver qué.
2: Porque ella me ama y yo la amo, por eso.
7: Sí, güey, lo que tú digas.
2: Entonces, para que estés convencido que realmente ella no va a regresar a ti.
7: Ay, sí, hombre, sí.
2: Y es más, tú sabes que yo soy licenciado y estoy dispuesto a César, a tu hijo, ponerle mi apellido.
6: Y no por ti. Y no por ti, por el amor que siento por Brenda. Por eso.
7: A ver, ¿cuál amor, güey?
6: Ay, ¿tú qué sabes de amar?
7: Ajá.
6: A ver, entonces conjúgame el verbo amar.
7: A ver, no sé qué quieres que haga, güey. No sé qué tiene que ver esto con lo que estábamos hablando.
6: Me agarras
7: no entiendo,
6: descuidado.
7: No, es que no entiendo, no entiendo qué tiene que ver una
6: ver,
7: cosa
6: si
7: con
6: sabes,
7: la otra.
6: Si sabes, tiene que ver mucho. Si sabes amar, entonces conjúgame el verbo.
7: No te voy a conjugar nada.
6: Ah, es que eres un bruto. Es que ni siquiera sabes. A ver, conjúgamelo, conjúgamelo.
7: No te voy a conjugar nada, güey. Que te bueno, voy a estar obedeciendo, qué pedo.
6: Entonces conjúgame este, a ver si es cierto. A ver si es muy hombre.
7: Sí, hombre, sí.
6: Y ya escuchaste a Brenda y te la voy a comunicar. Y nada más tú, le cuelgas el teléfono otra vez y te la vas a ver conmigo.
7: Ah, sí, mira cómo es.
6: Me llevas. Brenda, te toca rematar la broma, pero tienes que hacerla contundente, tienes que hacerla. ¿Qué son cosas que tú le puedes decir que le pueden doler a él? O que lo pueden desbalancear, que diga, ah, órale, va, ah, cámara. Pues, ¿cuáles son sus puntos débiles?
3: Le enoja mucho que yo lo compare con Oscar.
6: Ay, Dios, se te está cortando. ¿Le enoja mucho que qué?
3: Que yo lo compare con Oscar.
6: Bueno, entonces compáralo. Dile, ¿sabes por qué tomé la decisión de dejarte? Y empieza a comparar. Y ya le dices que incluso te vas a llevar al niño. Y que Oscar, como es licenciado, pues le va a cambiar el apellido. Y van a ser una familia feliz, Marco.
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6: Espero que recién no cuelgue.
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6: Es que ni siquiera supo conjugar el verbo amar. Es que no se lo sabe. Acción.
7: ¿Qué? ¿Me quedé muy hombre? ¿Qué pena? A ver, tú dime ya para acabar la plática, lo
3: Pues ya escuchaste, o sea, ya queremos hacer las cosas bien él y yo.
7: ¿Hacer las cosas bien de qué? A ver.
3: Pues estar juntos él y yo. Ahí
7: estar
3: ya.
7: Juntos y en tu casa ni siquiera lo quieren.
3: Pero pues vamos a hacer las cosas bien ya.
7: ¿Cómo bien? A ver, para estar bien primero necesitan hablar bien con tu mamá y no sé qué, ¿no?
3: Pues vamos a empezar por ahí, a hablar con mi familia y todo.
7: Sí, hombre, sí, hombre. ¿Tú viste cómo tu mamá se puso ese día que mencionamos eso?
3: Bueno, ya te dije, y la verdad estuve pensando bien las cosas y él es mejor partido para mí.
7: ¿Y tú dices?
3: Sí, la verdad, sí.
7: Sí, pues órale. ¿Cómo va? Pero que me lo diga ese güey de cara, a ver, que me lo diga ese güey de cara y va.
3: Como él es abogado, me va a ayudar a tramitar todos los papeles.
7: Que lo tramite, pero que me los dé personalmente.
3: A eso vamos a hacer, Francisco.
7: Dile que me marque, que sea bien machiste, que me marque ese güey.
3: A ver, te lo paso.
7: Pásamelo.
3: ¿Oscar? ¿Te habla?
6: Sí, bueno.
7: ¿Qué? A ver, ¿qué, güey? A ver, tú ven a entregar los papeles de lo que sea que vayan a hacer. Y ya se acabó el punto, al fin.
6: A ver, dímelo en mi cara. A ver, dímelo en mi cara.
7: Ya te dije, si cuando te estoy diciendo que digamos las cosas en nuestras caras.
6: Pero dímelo, dímelo en mi cara, pero en mi cara de Ava.
7: Ay, sí, güey.
6: ¿Sí qué?
7: ¿Qué, licenciado, diciendo esas palabritas?
6: ¿Y tú qué? Todo el tiempo te has pasado diciendo cosas. Cada quien te tiene que tratarse como al otro. Ni siquiera sabes tú conjugar. A ver, ¿qué es un verbo?
7: A ver, es cosa
6: a ver,
7: que
6: es un
7: te
6: verbo?
7: Vale. Es cosa que te vale madre si sí o no, sí,
6: ¿qué es
7: güey?
6: Un adverbio? A ver, ¿qué es un adverbio?
7: ¿Qué? Ay, no sé qué, ¿de qué madre me estás
6: ¿qué
7: hablando,
6: ¿qué es un sinónimo?
7: Güey.
6: A ver, dime, ¿qué es un sinónimo?
7: No sé, no me interesa, no
6: es
7: te
6: que tú no sabes nada, tú no sabes nada.
7: Ay, por sí,
6: eso,
7: hombre, tú
6: por
7: no
6: eso
7: sabes
6: precisamente,
7: mucho, ¿no? ¿Tú?
6: Por eso,
7: ay,
6: Brenda, sí. Por eso Brenda es que me eligió porque yo soy mucho mejor que tú. En
7: ¿qué?
6: Todos los aspectos.
7: Sí, hombre.
6: En serio, hasta me río mejor que tú, mira. Mira, ¿ya viste?
7: Ay, mira qué buena risa.
6: Ay, no, qué
7: sí,
6: buena risa.
7: Sí, ven y dímelo, a ver si es cierto.
6: Te lo voy a decir. ¿Y sabes?
7: Te faltan, güey.
6: ¿Y sabes qué te voy a decir en tu cara cuando te vea? ¿Sabes qué?
7: ¿Qué?
6: ¿Cómo se oye el Panda Show? Que esa es una broma.
1: A toda máquina, baboso.
9: ¡A toda máquina! ¡Yepa, yepa!
6: Estás en las bromas del Panda Show, ¿no es cierto? Ya volvió a colgar otra vez. Creo que no le gustó la broma. Te vas a cansar. Bueno, entonces, ¿son novios, esposos? ¿Son qué? Porque ya ni se sabe qué son.
3: Pues, no nos hemos casado, pero estamos juntos.
6: A ver, vas con él, a ver qué onda.
3: Pues te digo que ya.
8: Buzón de voz. ¿Y? La llamada se cobrará al terminar los celos siguientes.
6: Mando a buzón. ¿Qué, María? ¿Cada cuándo lo ves entonces?
3: Pues como trabajamos cada semana.
6: No, pues lo bueno es que viene el fin de semana y lo vas a poder ver. Pero bueno, trompudita, dime cómo se oye el Panda Show.
3: A toda máquina.

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0: 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Son las 10:35.
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Son las 10:54. 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
2: Revista del Consumidor. Radio. Polvo, lluvia, tráfico. Nuestro coche aguanta de todo, pero mantenerlo limpio no tiene por qué ser un lujo. Hoy te enseñamos cómo preparar un shampoo para lavar el auto. Anota la receta y dale a tu auto el brillo que se merece.
3: Y en otros temas, la fiebre mundialista está aquí, pero ojo, haz que ruede el balón y no tus gastos.
2: Si quieres saber cómo evitar que la pasión mundialista te deje fuera del juego, quédate en la Revista del Consumidor Radio.
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2: En la actualidad, crear nuestras propias tecnologías domésticas es la opción ideal para elaborar productos básicos con ingredientes de calidad y muy accesibles.
3: Lo mejor, no tenemos que buscar por horas lo que necesitamos, ya que lo encontramos en tiendas de materias primas y droguerías. Por eso vamos a preparar nuestro propio shampoo para lavar el auto. ¡Manos a la obra!
2: Recuerda que cada receta está aprobada por el Laboratorio Nacional de Protección al Consumidor. Los ingredientes que vamos a utilizar para hacer 750 mililitros son una taza de agua purificada, una pizca de colorante vegetal azul, una cucharada sopera de cera de carnaúba, dos tazas de lauril éter sulfato de sodio y cuatro cucharadas soperas de polisorbato 20.
3: También vamos a necesitar los siguientes utensilios: una taza medidora, una cacerola con capacidad de 2.5 litros, un embudo, una cuchara sopera y una botella de plástico de 750 mililitros con tapa. Su preparación nos va a tomar nada más y nada menos que 25 minutos. Sin duda, una gran ventaja.
2: Para poder elaborar nuestro champú para auto, comenzamos vertiendo el agua en la cacerola y la calentamos. Una vez caliente, agregamos polisorbato 20 y revolvemos. Cuando el agua esté a punto de hervir, agregamos una cucharada sopera de cera de carnaúba. Agitamos hasta que se incorpore por completo y dejamos hervir durante 3 minutos. Retiramos del fuego, agregamos el lauril éter sulfato de sodio y removemos suavemente. Después incorporamos el colorante y mezclamos hasta que el color sea uniforme.
3: Por último, con ayuda del embudo, envasamos nuestra mezcla en la botella de plástico y colocamos una etiqueta con el nombre del producto, la fecha de elaboración y de caducidad. En este caso, considera que su tiempo de caducidad es de 6 meses. Finalmente, pero no menos importante, hay que guardarlo en un lugar fresco y seco, fuera del alcance de niñas y niños. ¡Y listo! Tenemos nuestro propio shampoo para auto. Para usarlo, toma en cuenta que para 10 litros de agua se deben disolver aproximadamente 15 mililitros de shampoo. Al final del día, apostar por las tecnologías domésticas no es solo una forma de ahorrar, es tomar el control de lo que consumimos.
2: Si quieres aprender a preparar otras tecnologías como crema de cacahuate, gel para el cabello o jabón líquido corporal, puedes visitar nuestro canal de YouTube, Profeco TV.
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2: La fiebre por la Copa Mundial de Fútbol 2026 ya está aquí y con ella la emoción llega a su punto máximo. Seas aficionado o no, el ambiente festivo invita a participar en celebraciones que, sin planificación, pueden desbordar tu presupuesto.
3: Entre las suscripciones para ver los partidos, la playera oficial o las salidas con amigas y amigos, los gastos se pueden elevar. Por eso, consumir de manera inteligente te permitirá disfrutar la intensidad del torneo sin poner en riesgo tu estabilidad económica.
2: No se trata de no gastar, sino de hacerlo con conciencia. Si vas a comprar productos alusivos con responsabilidad, evita hacer gastos con cargo a tu tarjeta de crédito. Además, para que tus finanzas no reciban una tarjeta roja, considera las siguientes reglas del juego.
3: Establece un presupuesto y define cuánto gastar en artículos y celebraciones sin descuidar tus gastos fijos. Compara precios antes de comprar y elige siempre establecimientos formales.
2: Guarda tus comprobantes, ya que son tu única defensa para cambios, devoluciones o aclaraciones. No olvides que la propina es opcional, ya que es una gratificación voluntaria por el servicio, no un cargo obligatorio.
3: Reflexiona antes de gastar y pregúntate si realmente necesitas el producto o si el lugar donde verás el partido justifica el gasto. Disfruta sin la camiseta oficial. Puedes vivir la emoción del fútbol sin necesidad de gastar de más.
2: Y hablando de camisetas, puedes consultar los costos de los productos oficiales en diferentes establecimientos en el programa ¿Quién es quién en los precios? Pero el precio no es lo único que debes vigilar. En plena fiebre mundialista, las imitaciones y los productos de baja calidad están a la orden del día. Por eso, si vas a comprar algún producto, revisa la calidad de los materiales. Examina las costuras, acabados y resistencia para detectar productos de baja calidad.
3: También verifica el empaque, ya que los artículos originales tienen sellos, hologramas y etiquetas de licenciamiento oficial de las marcas deportivas. Fíjate bien en la nitidez, la calidad de impresión y ortografía de las etiquetas. Las imitaciones suelen tener errores o empaques deficientes.
2: Recuerda comprar en tiendas o distribuidores oficiales. Es la forma más segura de garantizar la autenticidad del producto y hacer valer tu garantía. No te confíes. Aunque la compra sea digital, no debes de bajar la guardia.
3: Para evitar fraudes en tus compras en línea, toma en cuenta las siguientes recomendaciones. Compra en sitios seguros y verifica que la dirección comience con https://. Tenga certificado de seguridad vigente y ofrezca métodos de pago confiables.
2: Comprueba la identidad del proveedor. Asegúrate que el comercio tenga domicilio físico, teléfono, correo electrónico u otros medios de contacto. Consulta la reputación de la tienda y busca opiniones o referencias de otros compradores antes de pagar.
3: Lee los términos y condiciones. Hazlo para evitar sorpresas y conocer las políticas de envío, cambios y devoluciones. Analiza la descripción del producto y revisa materiales, talla, colores y dimensiones. Compara las imágenes con el original y verifica que el número de modelo coincida. Desconfía de las gangas, ya que si el precio está muy por debajo del valor de mercado, es una señal de alerta.
2: Para compras en línea más seguras, consulta el monitoreo de tiendas virtuales ingresando a www.profeco.gob.mx/tiendas-virtuales. Ahí te decimos si el comercio es transparente con sus medios de contacto físicos, métodos de envío, precios claros en moneda nacional y políticas de cancelación.
3: Ya para cerrar, recuerda que la Ley Federal de Protección al Consumidor, en su artículo 12, establece que el proveedor tiene la obligación de entregar factura, recibo o ticket de compra. ¡No te vayas sin él! ¡Es tu respaldo! Recuerda que no necesitas gastar en exceso para disfrutar del mundial. ¡Vive la emoción del fútbol con un consumo responsable!
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¡Qué alterados nos dejó Alfredo Olivas con esto que se llama El Paciente! ¡Vámonos con algo más romanticón! Nos canta la banda Renovación, El Amor No Es Así, a través de La Mejor. ¡Aquí nomás!

0: Continuamos con más música. Te voy a dejar con esto de Alde.
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Fue por tu culpa, chiquitita, ¿no? ¡Qué bárbaro! Muy buenos días, Nogales, Sonora, México y todos sus alrededores. Gusto saludarlo, saludarte hoy en esta mañana ya de sabadito, ¿no? Rico, sabroso, delicioso. Algo ultra mega exótico. En donde hoy ya, sabadito 20 de junio, te acompaña también el servidor Ricardo Hernández, el Richard de la Mejor. Como siempre, todas las mañanas, acá a través de la 96.7, la Mejor FM, la cadena grupera más grande y más escuchada de México. ¡Buenos días, buenos días, buenos días! ¡Eso! ¡Qué bonito, lo bonito! Acompáñeme porque hoy será un día maratónico. Hoy, aparte,

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1: La neta, porque hace bastante, ¿no? Hoy, sábado 20 de junio del 2026, andamos celebrando el día de novato, ¿eh? ¡Wow! Novato. A ver, ¿a quién tenemos por acá también en el calendario? Día 20, el calendario virtual, para que todos sean felicitados y ninguno se me ande sintiendo, ¿no? San Juan de Matera y de novato. También es el cumpleaños del Daniel Flores. Muchas felicidades al viejón. Así que si usted también tiene un onomástico o tiene alguien que anda de cumpleaños celebrando algo en especial, ya sabe, repórtese con nosotros para poder mandarle las mañanitas y hacerle su día pues más bonito, ¿no? Con esta dedicatoria. A los números que ya saben, 631-3121-967 en cabina y 631-179-5667 en el WhatsApp. Recuerda seguirnos en todas las redes sociales como La Mejor FM Nogales, en Facebook, en Instagram y en TikTok. Además de descargar la app, como te digo, de La Mejor 96.7. Hoy, en donde ya hemos transcurrido 170 días de estos 365. Ya, híjole, qué bárbaro, ¿no? Ya, ¿cuánto falta? ¿Cuánto falta? Y aún en la semana número 25 de la 52, bajo el signo de Géminis, último día de primavera. Para mañana, domingo 21, estaremos ya en verano, así que pues bueno. Bueno, ¿qué dice por acá? Ah, ok, es que le mandaron un mensajito al Panda Show. Oh, wow. Aquí se lo vamos a pasar nosotros con muchísimo gusto, ¿no? Oye, y también, ¿qué te iba a decir? Algo te iba a decir, no me acuerdo. En el transcurso, ya te la sabes, del día, pues vamos a andar por acá. Así que, Fierro Fly, 6 de la mañana con 17 minutos. Recuerde encomendarse a Dios y verá qué bien le va, porque el día ya comenzó. Usted ya despertó. ¿Qué mejor que lo haga escuchando al Richard de La Mejor?

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Hoy nomás escuchamos a Majo Aguilar y esto que se llama Así Fue. Que el cover de Juan Gabriel. Icónico, ¿verdad? Icónico en todas las canciones, en todas las interpretaciones, más que nada del regional mexicano. Pero bueno, hoy es 6 de la mañana ya con 30 minutos a través de La Mejor. Fíjense que el clima el día de hoy en nuestra frontera de Nogales nos esperará con ansias, con ganas, porque fíjate, 36 grados centígrados la máxima, 18 la mínima, ¿eh? 36 la máxima. Aguas, ¿eh? Va a estar bastante, bastante soleado, calorcito. Entonces, pues hidrátese correctamente, ¿no? No se exponga. Ahí anda en ¿cómo se llama? En altas temperaturas. En los horarios fuertes, ¿no? Entre 12, 1, 2, aguas. Y va a salir a las calles de Nogales. Así que tenga su debida precaución. Sí, fíjate que para hoy, vientecito, más o menos ahí de entre los 15 y 25 kilómetros por hora. 0% de probabilidad de lluvia. Para mañana domingo, 21 de junio, Día del Padre, el Father's Day. 36 máxima, 19 mínima. Mayormente soleado, cielo muy, muy, muy despejado. Ninguna lluvia, ninguna nubecita, nada, nada para el pirata ahí, ¿no? Y los vientos también, aproximadamente entre los 15 y los 25 kilómetros por hora. Para el día de mañana, domingo, lunes, amanecemos, ¿qué rollo? ¿Con cuánto? Con 20 la mínima, 38 la máxima. Cielo mayormente despejado, vientos de hasta los 15 kilómetros por hora. También 0% de probabilidad de lluvia. Las lluvias, según esto, según el termómetro que yo tengo por acá, marca a partir del día jueves 25. De nueva cuenta, ¿no? Se van a estar presentando acá en la ciudad. ¿Quién sabe? Vamos a ver, vamos a esperar. Porque tú sabes, ¿no? Puede ser que sí te digan. Y conforme el transcurrir del tiempo, pues se va disipando, se va yendo. Hasta que de plano, ya no vamos a tener absolutamente nada de lluvia, ¿no? Pero bueno, esta información ya sabes, como siempre, acá te la vamos a estar haciendo llegar en nuestro programa. El turno con su amigo y servidor Ricardo Hernández, el Richard de La Mejor. 6 de la mañana con 32, vámonos con música. No más, viene Elio Vega, se llama El Próximo Viernes, mi amor. ¿Ya tomaron cafecito? Todavía no. Buen provecho para toda la gente que ya está desayunando en su casa, en las diferentes taquerías. ¡Una birria! ¿Cómo te caería? ¡Upa! Dijo el otro, ¿no? A través de La Mejor, aquí nomás.

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1: Mañana con 36 minutos, familia, a través de la mejor. Oiga, va a cruzar a los Estados Unidos en estos momentos. Pues ahí te va, ¿eh? Ahí te va. Si vas por el recinto fiscal, dos puertas abiertas te están esperando. Tiempo alrededor de 30 minutos. Acá por el periférico, las cámaras amanecieron muy sensibles, ¿eh? Amanecieron de mírame y no me tientes. ¡Qué bárbaro! ¡No, hombre! Te digo, tecnología alemana, ¿no? Es lo que nos hace falta. Pero en fin, si vas por el periférico, tres puertas abiertas, tiempo alrededor de una hora aproximadamente, pasa lo que es el puente en donde están los trailers, así que tenga cuidado acá en el periférico. Caminando, dos puertas abiertas, está libre de fila. Ahí abajo en la garita tienes de Concini, una, dos, tres disponibles en carro. Llega a espaldas del Casino Blanco. Caminando están dos puertas abiertas, no hay fila. Y en la Sentry también dos puertas disponibles para ti. Escasos 5 minutos para cruzar. 6:37 de la mañana, vámonos al corte. Regresamos a través de la mejor, aquí nomás.
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0: ¡Ah, qué barbaridad! ¡Qué cosas, no! El primero corazón en darte un beso tototototote. 6:54 a.m, señores y señores, a través de la mejor. 6:54. Oiga, recuerde que este es el turno en vivo del Richard, así que usted se puede comunicar con nosotros en cabina, ya sea por llamada, ya sea por mensaje de WhatsApp, solicitar la rolita, el saludo, ya te la sabes, ¿no? Nosotros complacemos al instante por acá. Así como esta que nos estaban pidiendo, esto que se llama vestido de besos, ¿eh? ¡Ay, ay, ay! Oye, pero tenemos llamada. Vamos a ver, vamos a contestarla, compadre. Échala, la tiene por ahí. Ahí está, perfecto. No, se fue la llamada, hombre. ¿Qué va? Te digo. 631-3121-967. Listo, la mejor, buenos días.
1: ¡Bienvenido!
0: ¡Ole! ¿Cómo es usted?
1: Aquí preparando.
0: Qué bueno, me da mucho gusto escucharlo. Hoy en esta mañana, que va a ser, mire, muy bueno. Un día muy productivo.
1: Bendito Dios.
0: Así es. ¿Qué hay que hacer, paisa?
1: Una rolita ahí cuando pueda.
0: Échale, ¿cuál quiere?
1: Una cumbia.
0: ¿La cumbia? ¿La de siempre? Sí.
1: No, la que caiga ahí, una buena.
0: Órale, perfecto.
1: Ahora la luce usted.
0: Ah, muy bien. Ahorita se la mandamos para que le termine de poner el azúcar a los churros.
1: Sí, que no.
0: Así nomás. ¡Ánimo!
1: Buen día,
0: igualmente, fuerte abrazo.
1: Dale.
0: Ahí está el viejón, qué obole, trabajador como siempre, ya se la sabe. ¡No, vámonos con esto! Vestido de besos se llama, lo escuchas en la mejor. ¡Aquí nomás!

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0: 7 de la mañana con un minuto, señoras y señores, tiempo para cruzar a los Estados Unidos en estos momentos por Mariposa. Ya se encuentran todavía dos puertas abiertas en el recinto fiscal, tiempo aproximadamente de 35 minutos. Acá por el periférico estamos observando una, dos, tres puertas que te están esperando, tiempo alrededor de una hora 20 minutos, aguas, caminando. Caminando está libre y tiene dos puertas abiertas. Denis de Concini, están tres disponibles en carro. La fila, vemos de lo que alcanzamos a ver desde las alturas, porque como te digo, las cámaras amanecieron muy sensibles el día de hoy. Y trabadas, más trabadas que el disco que le compraste a Yano en aquellos años al vato del tianguis. Sin raspar muebles, ¿no? Oye, no, hombre, la fila normal allá por Denis de Concini llega un poquito más atrás de lo que es la placita de las Palomas, ¿no? Así que aguas también. Caminando, dos puertas abiertas, 5 minutos de espera, la Sentry está libre, tiene una puerta que te está esperando. 7:03, buenos días.
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6: 7 de la mañana con 19 minutos, amigos, en la mejor 96.7. 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

con 29 minutos, familia, a través de la mejor 96.7. ¡Qué ole! Escuchamos esto de... ¿De quién? De Máximo Grado. Con diferente nivel, lo sé. Oiga, fíjense que ya siendo las 7 de la mañana con 30 minutos de este sábado 20 de junio del 2026, es nada más y nada menos que el Yellow Day, o el día más feliz del año, compadre. Así que, señoras y señores, prepárense, porque hoy... ¡Échalo! ¡Ya lo tienes! ¡Suelta!

¿Por qué te pongo esta rola? Porque hoy es el día más feliz del año y esta canción se llama Happy. Ay, no más, no te contagia acá la alegría, wey. Solo. Es que fíjate que en contraposición del Blue Monday, considerado como el día más triste del año, hoy, 20 de junio, celebramos esto, el Yellow Day, o el día más feliz del año. ¡Cáole! Este efeméride, pues tiene viralidad, ¿no? Porque se tiñe de amarillo para recordar todo aquello que nos hace felices, ¿no? Una persona especial, la conexión con algo, con la naturaleza, con una canción, un recuerdo de nuestra infancia, una mascota, tu trabajo, lo que sea que te haga feliz. Y cualquier motivo, obviamente, es más que suficiente, ¿no? Para sentirnos optimistas, positivos. Así que son muchas las razones por las cuales hay que celebrar hoy en este día. Que de acuerdo con la psicología, el color amarillo que caracteriza pues este día tan especial simboliza la felicidad, el optimismo, el positivismo, la diversión, la inteligencia y obviamente la creatividad. ¿Ahora entiendes por qué los emojis están de color amarillo? Y es que esta fecha, mira, surgió pues así como que no por casualidad. Fue un acuerdo entre expertos, entre psicólogos y meteorólogos, estadísticamente, un 20 de junio, en donde dijeron esto: hoy es el día más feliz del año. ¿Por qué? Se sustenta científicamente en el análisis de las emociones de miles de personas durante este día en específico. Por otra parte, hoy, 20 de junio, se despide lo que es la primavera, dando así una calurosa bienvenida al verano. Y obviamente, ante la llegada del solsticio de verano, pues es el momento en el que el sol alcanza su máxima declinación, despierta sentimientos positivos en muchas personas, y pues mira, salen diferentes motivos y factores a tener en cuenta, ¿no? Para catalogar hoy el Yellow Day como el día más feliz del año. Ahí nomás que en México, tendríamos este tremendo rolón, compadre, suéltalo.

para el camello. Así que ahí está, señoras y señores. Hoy es el día más feliz del mundo. Hay que andar regalando ahí, ¿no? Caritas felices.

Hoy nomás, me siento muy contento, me siento muy feliz. Saludos a doña Ana ya en la cocina por la San... ¿qué? San Miguel, ¿no? Sí, en la San Miguel. Muchísimas gracias por estar siempre en sintonía. A usted también, oiga, si va rumbo a los Estados Unidos, ahí le va la información. Fíjese que, como te digo, las cámaras amanecieron así de una manera muy estrepitosa, ¿no? Muy acá, muy sensible. No sé. Algo les pasó. Alguien dejó apagado el switch, yo creo. Que no se alcanza a ver absolutamente nada. Así que le agradezco acá... ¿quién fue? Osiris, gracias Osiris por este comentario. Está hasta el Banco BBVA a las 7 de la mañana, ¿eh? Esto allá en Denis de Concini, fíjate. ¿Ahorita hasta dónde está? A ver si me pueden reportar, por favor. Nomás le voy a decir cuántas puertas están abiertas, ¿eh? Así que en tiempos tampoco no nos vamos a meter. Mira, si vas por Denis de Concini, están tres disponibles, ¿sí? Marca, aquí marca una hora y media. Ojalá y sea menos, la verdad. Caminando por Denis de Concini, dos puertas abiertas, tiempo alrededor de 25 minutos. La Sentry está con una puerta disponible según marca, pero tampoco no hay nada de fila. Acá si tú vas a cruzar por el periférico, vemos dos puertas abiertas por el lado del recinto fiscal. La fila llega a un ladito de la aduana, tiempo alrededor de 50 minutos para cruzar. Acá por el lado del periférico vemos tres puertas disponibles para ti en estos momentos. Y tiempo alrededor, dice por acá, de una hora con 20 minutos. Así que ahí está la información. Regresamos con los saludos que tengo por acá pendientes en el WhatsApp. Son diferentes mañanitas, así que váyanse preparando para que los vayan grabando, ¿ok? Ok, a través de la mejor, aquí nomás.

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0: Mañana ya con 49 minutos a través de la mejor. Buenos días, 7:49. Gracias por estar en sintonía. Aquí nomás a mi servidor Ricardo Hernández, el Richard de la mejor. Como siempre, todos los fines de semana, mira, no, algo super ultra mega bello pa'l camello. Dice por acá Wendolín, buenos días, ¿qué onda? Feliz sábado, igualmente para ti Wendolín, cuídate mucho, pórtateme bien y que tengas la mejor de tus mañanas.
1: Hola.
0: Gracias por estar escuchando al Richard de la mejor. Dice por acá, Richard, felicita a Sofi Ramírez por su cumpleaños número 13. ¡Y! 13 añotes ya la Sofi, qué rápido, ¿verdad? Oye, hombre, muchas felicidades.

0: Ahí está, muchas felicidades para Sofi. Sofi Ramírez, hoy por su cumpleaños número 13, que la pase maravilla de lo mejor. En compañía de todos seres queridos, que se la lleven a consentir, ¿no? Allá, no sé, diferentes lugares. Que coma mucho pastel y si le sobra, que nos mande. Muchas felicidades para Sofi. De verdad, gracias, gracias por siempre estar en sintonía. Fuerte abrazo de parte de mi servidor Ricardo Hernández. El Richard era mejor, dice por acá. Buenos días, compa Richard, ¿cómo amaneció? Saludos al viejón, aquí andamos a la orden, dice. Igualmente, saludotes, compa Javier. ¡Ánimo!
1: Hola.
0: Bonita y maravillosa mañana, gracias por estar en sintonía.
2: ¿Y tú ya tomaste el café?
0: Para usted y todos los que nos están escuchando allá, compañeros, ¿no? Sus colegas, trabajadores, trabajadoras, en esta... en este oficio tan hermoso, ¿no? Tan rico, tan inigualable, o sea, el hacer pan, uf. Neta que otro rollo. Bueno, dice por acá, hola, buen día. Quisiera pedir si podría felicitar a Emma Abigail. Hoy cumple 4 años de parte de sus papás. Claro que sí, muchas, pero muchas felicidades para Emma Abigail.

0: Ahí están las mañanitas para Emma Abigail hoy por su cumpleaños número 4. Que la pase maravilla de lo mejor en compañía de todos seres queridos. Que la consientan mucho y también coma mucho pastel.
1: ¡Cumpleaños feliz!
0: ¡Es hombre! Gracias por reportarse de parte de sus papás, de toda su familia. Y fuerte abrazo de parte de su amigo y servidor Ricardo Hernández, el Richard de la Mejor. Dice por acá, buen día, ¿me puede mandar saludos para el tal Iván? Ok, el Nopal, el Tito, el KCH, KCH, y al Urbi, o sea, hace la Barbie. Dice un saludo en especial para todos ellos por el Día del Padre. ¿Qué dice? Y lo último no lo voy a leer, güey, porque, o sea, ¿eso qué, loco? ¿Por qué nos mandan esas cosas? O sea, ¿pa' qué, güey, no? También que iba el saludo, lo güey, hombre, ya empezó con sus águilas este show. No, es que cancelo el saludo para todos ellos. No es cierto, hombre. ¡Ánimo!
2: Hola.
0: Hijo de la pura tragedia, no, tenemos llamada, a lo mejor, buenos días. Ah, nos colgaron, güey, chale, ni modo. Ni modo, se perdió la llamada. Dice por acá, carnal, buen día. Pues aquí dice, madrugando al chale. Madrugando al chale. Ahí te encargo. Madrugando al chale, dice, en pleno sábado, ¿no? A darlo todo por la empresa. Saludos a la raza trabajadora de la Curtis. ¡Ánimo!
2: Hola.
0: Ahí andan echándole ganas, ¿no? Eso es todo. En pleno sábado. Y los viejones son motivo de que la empresa siga generando, ¿no?
3: ¿Claro?
0: Sí, claro. Para que el SAT mire, véngame a ver. Es cierto. ¡Saludotes! ¡Ánimo! Muchísimas gracias y excelente y maravilloso fin de semana. ¡Vámonos con música! Aprovechamos, le mandamos el saludo a todos los taqueros, taqueras, todas las taquerías que están ahorita en estos momentos ahí ofreciendo sus productos, el negocio que ya está listo, chambeando, dándole duro y macizo para que este sábado sea un sábado lleno de bendiciones, de muchas cosas buenas y por supuesto de que se les venda absolutamente todo. De parte de su servidor Ricardo Hernández, el Richard de la Mejor, aquí nomás.

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1: 8 de la mañana, ya con 7 minutos a través de la mejor, señoras y señores. Muy buenos días. Gracias por estar en sintonía aquí nomás a mi servidor Ricardo Hernández, el Richard, como siempre, todas las mañanas, ¿eh? Oiga, y fíjense que nos están mandando mensajito por acá también. Nos están mandando mensajito para mandar unas mañanitas, unas felicitaciones. Nada más y nada menos que, compadre, suéltame la pista de las mañanitas, por favor.

La mañanita es el día de hoy para Ariadna Hernández y por supuesto también para Valeria Pacheco Hernández, que el día de hoy andan de manteles largos. Muchas, pero muchas felicidades, que se la pasen de maravilla, de lo mejor, en compañía de todos seres queridos, que se diviertan y las apapachen, ¿no? Como siempre debe de ser. Y queremos pastel, compadre.

0: Ariadna Hernández y también para Valeria Pacheco. Yo, que se la pasen de maravilla, de lo mejor, en compañía de todos los seres queridos. Fuerte abrazo. Y el corazoncito del Richard, que ole. Que la pasen muy bien, de maravilla, en compañía de todos los seres queridos. Y que lo disfruten muchísimo, ¿no? Ya saben, pero eso es todo. Oye, es mi tía. Es mi tía y es mi prima. Entonces, pues órale. Queremos pastel, queremos pachanga, queremos de todo, ¿no? Como debe de ser. ¡Eso! ¡Dice!
1: Buen día, mi Richard, buen día. ¡Ole! Feliz sabadito. Solo para felicitar a Sandra Guadalupe Villegas, mi Richard, que hoy está cumpliendo años.
0: ¡Neta!
1: Ánimo, mi Richard, ahí estamos. Por favor, un gran saludo para acá.
0: ¡Simón, que sí, la mañanita!

0: Muchas, pero muchas felicidades. Que la pasen de maravilla, a lo mejor. Sandra, ¿verdad? Sandra.
1: 58 añitos, no va, mi Richard. ¿Cuánto? 51, mi carcanchita hermosa.
0: ¡Qué bárbaro, no!
1: Felicitar a Sandra Guadalupe Villegas.
0: Ahí mira. Está, Sandra Guadalupe Villegas. Muchas, pero muchas felicidades. Hoy, por su cumpleaños, que la consienta muchísimo, bastante. Dios me la bendiga siempre. Bendiciones de parte de su amigo servidor Ricardo Hernández, el Richard de la mejor. ¡Fierro! Oye, mucho cumpleañero hoy, 20, ¿no? Se pusieron de acuerdo todas las mamás. Oye, y también, sábado, ¿no? Antesala ya, Día del Padre mañana. ¿Qué le van a hacer al viejo? ¿Qué? ¿Cómo la va a pasar? ¿Cómo lo va a disfrutar? Espero que de lo mejor. Entonces, hay que celebrar desde ya, ¿no? Ahorita, pues andar en el tráfico, comprando todo lo de mañana, la carnita asada, los mariscos. Bueno, el chiste es que se la pasen muy, pero muy bien a todos aquellos papás, ¿no? Que gracias a Dios tuvieron la dicha, la bendición de poder ser padres. Gracias también a su señora esposa, a su pareja, que pues miren, le dieron la gracia, ¿no? La bendición de convertirse en papás, ¿verdad? Entonces, el fuerte abrazo para todos y cada uno de los caballeros que nos están escuchando, que son papás, que no se han reportado con nosotros por X o Y cosa, pero les deseo de todo corazón que tengan un excelente y maravilloso día, mañana, no siempre, sino todos, siempre, todos los días, no más mañana, no todos los días, porque usted sabe, ¿no? Padre también, no solamente es el que engendra, padre es puro amor, y pues ahí está. Ahí está, muchas, pero muchas felicidades a todos ellos. Dice por acá, ¡épale! Buenos días, Richard. Tenemos cumpleañero hoy en la casa, el tremendísimo Ociel Ismael. Cumple 2 años de parte de su tía Kimba y también de su familia. 2 añitos. ¡Órale! Las mañanitas al estilo del Richard.

Están las mañanitas para el tremendísimo Ociel Ismael, 2 añitos, de parte de su tía y de toda su familia, su tía Kimba, toda su familia, que la pase maravilla, de lo mejor. Los mejores deseos de parte de su servidor Ricardo Hernández, el Richard, de lo mejor. No te digo que todos, ¿no? Todos cumplen años hoy, hombre. Eso es todo, qué bueno, me da mucho gusto, mucha fiesta por todos lados. Tecnobanda por aquí, mariachi por allá, ¿no? El norteño acá en este lado, el sierreño por el otro. ¡Bueno! En la bocina ya de molado. Pero vamos a tener algo, que es lo que importa. Así nomás. Oye, 8 de la mañana con 13, vámonos con música. Regresamos a través de la mejor, aquí nomás.

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0: 6.7 aquí nomás con el Richard. Son ya las 8 de la mañana con 30 minutos acá en nuestra hermosa ciudad de Nogales, Sonora, señoras y señores. Oiga, y ahorita fíjense que tuvimos una llamada, ¿no? Una llamada por acá desde Dakota del Sur, allá en los Estados Unidos. Y nos pedían la rola de los dos carnales, ¿no? El envidioso. ¡Ay, ay, ay! Además, el saludo hasta Chiapas. Allá se encuentra todos sus familiares, primos y demás. Y la neta, que perrón, ¿eh? ¡Qué chilo, qué maravilla! Así que fuerte abrazo para todos allá en Dakota del Sur, allá en los Estados Unidos.
1: ¡Hola!
0: Gracias por estar en sintonía. Aquí nomás, les saluda mi servidor Ricardo Hernández, el Richard de la Mejor. Oh, oh, oh. Los dos carnales, vamos a escucharlo. ¿Dónde está? El envidioso, nos pidieron fierro, ahorita se lo mandamos. Oiga, y aprovechando también, pues, no sé, alguna dedicatoria que le quiera dar a su señor padre, ¿no? En donde bien sabemos la figura paterna es lo mejor, ¿no? Es una misión, es una vocación, porque, pues sí, gracias a papá sabemos, conocemos, exploramos y de todo, ¿no? Entonces, mañana Día del Padre, en donde si usted lo tiene, pues abrácelo, ¿no? Abrácelo como debe de ser, tan fuerte, tan fuerte. Y si ya no lo tiene, pues también eleve la mirada al cielo y hay que darle gracias a Dios porque nos permitió tenerlo en nuestras vidas, porque nos permitió estar, recibir sus consejos, sus regaños, todo, ¿no? Absolutamente todo, el que fue el guía, el esposo que ya no está, que enseñó a sus hijos, el hermano que ya no está, que fue papá y que le dio un muy buen camino a sus hijos, a sus hijas, a su familia, el hijo que es papá y también que ya no está. Fuerte abrazo también, sabemos que están ya descansando en paz, que están en un mejor lugar y que obviamente nosotros acá en nuestro mundo pues estamos recordando como siempre, ¿no? Todos esos bonitos detalles, esos momentos, como te digo, esas hazañas, experiencias, vivencias, de regaños y de todo, ¿no? Sobre todo los consejos y el amor de un padre que sin lugar a dudas pues es único en el mundo, así como la mamá que también nos enseña, nos ama, nos aprecia, nos valora. Así también el Señor Padre que está para corregir, que está para enseñar, que está para formar y sobre todo también quebrarse en mucho amor, en mucho cariño y en mucho sentimiento. Así que desde aquí, desde cabina de La Mejor 96.7, su amigo y servidor Ricardo Hernández, el Richard de La Mejor, les mando un fuerte abrazo a todos aquellos padres, señores de familia, ¿no? Que día a día salen a corretear la chuleta por sus hijos, por su esposa, por su familia, por inclusive aquellos papás que todavía tienen a cargo a sus mamás, a sus papás, ¿no? O sea, tienen a cargo otras personas mayores y que sigue dándose la vuelta, que sigue siendo responsable, ¿no? En ese lado familiar y obviamente pues papá con toda la sabiduría, con todo el cariño, con todo el amor y el respeto del mundo que se merece. Muchas, pero muchas felicidades. Así que desde aquí les mandamos el fuerte abrazo y todas las bendiciones a todos y cada uno de los papás Radio Escuchas de La Mejor 96.7. ¡Ánimo! Así que espero se las tomen bien heladas el día de mañana. Algo ultra mega exótico, ¿eh? Y también, si eres papá primerizo, si eres papá por segunda, tercera, cuarta, quinta ocasión, no lo sé, también a todos y cada uno de ustedes, muchas, pero muchas felicidades. 8 de la mañana con 34, vámonos con música, los dos carnales, el envidioso, lo escuchas en La Mejor, aquí nomás.

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1: Ocho de la mañana, ya con 37 minutos. Se vio la regañada. Ya sirven las cámaras. Acá, si vas a cruzar a los Estados Unidos por el lado del periférico, en el recinto fiscal están dos puertas disponibles para ti. La fila llega más atrás del Fobiste 2, tiempo alrededor de casi 2 horas. Acá en el periférico, 3 puertas disponibles vemos en carro. Casi llega, bueno, no es cierto, no casi. Llega exactamente ahí, debajo del puente peatonal que se encuentra en el Pima 2. Ahí merengues está. Si vas caminando por Mariposa, están 2 puertas esperándote, no hay nada de fila. En Denis de Concini, 3 disponibles en carro. Llega a un ladito del banco BBVA. Caminando están... Dos puertas abiertas, tiempo alrededor de 1 hora 20. Mientras que en la Sentry, 2 puertas disponibles. Sí, 2 puertas abiertas, la fila llega a un ladito de la Plaza Las Palomas. 8 de la mañana con 38, vámonos al corte comercial. Regresamos a través de La Mejor, aquí nomás.

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y la Tracalosa de Monterrey. Préstame a mi padre, dice por acá a través de la mejor 96.7. Aquí nomás con el Richard de la mejor. 8 de la mañana ya con 54, oigan. 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Oigan, ya nos vamos a despedir de este turno en vivo del Richard, pero ahorita a las 9 de la mañana le vamos a dar inicio a los duelos de la mejor. Dos canciones, diferentes artistas, ya te la sabes, a otro sábado te presentamos los duelos de la mejor 96.7. Así que atentos ahí, ¿no? Después de escuchar la segunda canción, nos marcan al aire y decide usted cuál rolita será la ganadora. Mientras tanto, nos vamos con música. 8 de la mañana con 55 a través de la mejor. Aquí nomás.

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1: 9 de la mañana con un minuto, tiempo para cruzar a los Estados Unidos por mariposa. Allá están 1, 2, 3, 4, 5 puertas abiertas, 2 por el recinto fiscal, llega a espaldas todavía del Foviste 2. Acá por el periférico están 3 disponibles. La fila ya llega a la tienda 4 letras, ¿no? Que está cerca del Pima 2. Caminando, 2 disponibles, nada para cruzar. Allá abajo en la garita Denis de Concini, en carro están 3 disponibles, sí, la fila. Se extiende en estos momentos un lado del banco BBVA. Caminando, 2 puertas abiertas, tiempo alrededor de 1 hora aproximadamente. Mientras que en la Sentry, 2 puertas abiertas, la fila. La fila es de exactamente unos 15 minutos, está debajo de los arcos. Ya casi nada de cruzar a los United States. 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
1: ¿Qué pasó ahí, compadre? Pues sí, es el Richard de la mejor. Hoy en esta mañana, el que está en una emisión más de estos, los famosos, los gloriosos, insuperables y, por supuesto, memorables, los duelos de la mejor. ¡Buenos días, buenos días, buenos días! Señoras y señores, presentes hoy en esta mañana ya de sábado 20 de junio del 2026, en donde traemos a usted una edición más de estos, los duelos de la mejor, donde se enfrentan dos artistas. Se suben al cuadrilátero de la mejor 96.7 y usted lo decide todo a través de una llamada al 631-3121-967. 631-3121-967. Esa es la línea en donde usted tiene que llamar después de escuchar la segunda canción. Y recuerde, la rolita con las tres llamadas a su favor es quien suena hoy en esta mañana, en esta emisión más de los duelos de la mejor. Así que sin más preámbulos, compadre, presentamos el primero de esta mañana. Preparándose en la esquina derecha, la esquina amarilla, viene al cuadrilátero de la mejor. Por la mira, con esto que se llama Chiquita, pero cumplidora.

esquina contraria. Representando la esquina azul del cuadrilátero, se sube. Caña con los perdidos de Sinaloa y esto que se llama Tira que jala. ¿Cuál de las dos canciones te gusta más?

0: 96.7. Márcale a cabina para saber de qué cuadro sale más correas el día de hoy. La mejor, buenos días.
1: Chiquita, pero cumplidora.
0: ¡Mírala, qué bárbara! No, así has de ser, si te la liso es todo. ¡Gracias! ¡Uno! El primero dándolo en esta mañana. Grupo La Mira, chiquita, pero cumplidora, en contra de La Caña y Los Perdidos Sinaloa, con esto que se llama Tira que Jala. ¡La mejor, buenos días!
2: Buenos días, mi Richard.
0: ¡Ole! ¿Por quién vota, viejón?
2: Oye... Tira que tira.
0: Tira que jala. ¡Ay, ay, ay! El vato, ¿no? ¿Qué anda haciendo?
2: Un para los mejores en remodelaciones. ¡Ay, ya sabes que nada!
0: ¡Qué sí, bárbaro, no! El, salud, que va, el que va a sacar a la prima a trabajar.
2: Así es, eso próximamente.
0: Así no va, mi papá. ¡Ánimo, Armando!
2: Un día.
0: Algún día el gato comerá sandía.
2: Algún día. Gracias, mi Richard.
0: ¡Ánimo! ¡Saludotes! Tremendo sandillón que va a comer el gato, ¿no? Pero bueno, ahí está. ¡Uno a uno! ¡Está empatado! Márquenle 631-3121-967. Si es La Mira, si es La Caña. Chiquita pero cumplidora, en contra de Tira que Jala. Usted lo decide todo a través de una llamada 631-3121-967. 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Añil, dijo el otro, ¿eh? Está empatado. Estoy esperando tu llamada. 631-3121-967. Nos vamos. Si no, nos vamos con audio. Nos vamos con audio al WhatsApp. ¿Arre o qué? Está buena, la neta. Está buena. Si no nos llega llamada a la una. Si no nos llega llamada a las dos. Si no nos llega llamada a las tres. Abrimos el WhatsApp. 631-179-5667. Para que usted nos diga cuál de las dos canciones quiere escuchar, señores y señores. Así que mande el mensajito o marque a cabina 631-3121-967. ¿Qué dice hoy en esta mañana acá? Ok, que gracias por las felicitaciones. No, por nada, al contrario. Gracias a ustedes por estar en sintonía. Mira, nos escriben por acá, compadre. ¿Vale o qué? Chiquita pero cumplidora, dice. ¡Qué bar! Saludos al Vía Sonora. ¡Ay, ay, ay! ¿A poco sí son allá?
3: ¡Claro!
0: ¡Dos a uno! ¡Esto está bueno! Ahí está, señoras y señores, márqueles 631-3121-967 para saber quién será el ganador hoy en esta mañana. Si es La Caña, si es La Mira, márquele a cabina o mande su mensajito 631-179-5667. Fierro, pleno, hombre, mira, ¿qué pasó acá? ¿Qué se trabó? No, te digo que los astros no están dándolo con todo, pero bueno, ahí está. Mira, nos llega otro mensaje. En texto dice, saludos a la prima. Chiquita pero cumplidora. Bueno, ay, Diosito santo. No te voy a decir lo que dice el demás comentario. Mejor vámonos con la rola. Chiquita pero cumplidora. Lo escuchas en los duelos de la mejor. Aquí nomás.

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1: Así es, señoras y señores, son ya las 9 de la mañana con 13 minutos. Vámonos con el siguiente duelo a continuación, porque en la esquina amarilla se sube al cuadrilátero. Es Sergio Vega, el Chaca de Chacas, y esto que se llama Muchachita.

ándese paseando, ¿no? Qué buenas rolas hoy en este sábado. Fíjate que viene a echarle la reta del otro lado del cuadrilátero. El inmortal poeta del pueblo, Joan Sebastián, y esto que se llama Te irá mejor sin mí. ¿Cuál de las dos canciones te gusta más?

0: 5166-3131-9697. Vamos a ver quién será el ganador de este duelo. La mejor, buenos días.
1: Muchachita.
0: Eso, hombre, la Citlali, hombre, gracias. Ahí está el primero para muchachita de Sergio Vega en contra de Joan Sebastián. Te irá mejor sin mí, ¿no? 631-3121-967. La mejor, buenos días.
2: ¡Chicas!
0: ¡Épale!
2: ¡La muchachita!
0: ¡Órale! ¡Perfecto! ¡Ahí te la mandamos! ¡Sale! ¡Gracias! ¡El segundo para Sergio Vega! Está poniendo contra las cuerdas hoy en esta mañana, Joan Sebastián. Esto que se llama Te Irá Mejor Sin Mí. Vamos a ver de qué cuero sale más correa, señoras y señores. ¡La mejor! ¡Buenos días!
3: ¡Mi Rico!
0: ¡Órale!
3: El Chaca.
0: El Chaca de Chacas es un knockout en esta mañana. Gracias. Esto se llama Muchachita. Lo escuchas en los duelos de la mejor. Aquí nomás.

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Ya regresamos, señores y señores, a través de la mejor 96.7, aquí nomás, con el Richard de la Mejor, para llevarle a usted los duelos. Le repito la dinámica, si usted se va conectando apenas en estos momentos, le vamos a presentar dos canciones, sí, dos artistas que se suben al cuadrilátero de la Mejor FM, y usted lo va a decidir todo marcando a cabina al 631-3121-967. La canción que tenga las tres llamadas a su favor es la buena que vamos a dejar. Así que, presentando este tercer duelo, se sube en el lado amarillo del cuadrilátero de la Mejor. ¡Qué bárbaro, no! Son los cadetes de Linares y esto que se llaman Las Tres Tumbas.

¡Ah, que las heladas, hombre! ¡Qué bárbaro! Porque ya nos andamos quedando secos, dijo el otro. ¡Del otro lado del cuadrilátero! Es Carlos y José y esto que se llama Flor de Capomo. ¿Cuál de las dos canciones te gusta más?

0: Ahí está, señoras y señores. Márquenle a cabina para saber quién será el afortunado ganador hoy en esta mañana, aquí nomás en los duelos, ¿no? Si es los cadetes de Linares con esto que se llama las tres tumbas, o es Carlos y José con la flor de Capomo, dice por acá. Buenos días, Copa Richard, saludos. Y le mando una felicitación para usted también. Ahí te encargo, las tres tumbas, dice. Saludos al compa, el compa Frankie. Compa Frankie Guerra, que se anda reportando el viejón.
1: Hola.
0: Eso es todo, ¿eh? Ánimo, gracias, que la pase muy bien, de maravilla. También el día de mañana, Día del Padre, ¿no? Y lo consienta mucho, carnita asada, no, hombre, unas buenas heladas y sobre todo la convivencia ahí con su familia, ¿verdad? ¡La mejor! ¡Buenos días!
2: ¡Buenos días!
0: Hola, buenos días. ¿Por quién votas?
2: Las tres tumbas.
0: ¡Eso, hombre! Ahí está el primero. El segundo, digo. ¿Para quién?
2: Para la familia Ruelas.
0: Familia Ruelas. ¿Dónde nos están escuchando?
2: En Nogales, Sonora. Eso
0: es todo. ¡Ándese! ¡Ánimo! ¿Y a qué le van a hacer mañana a los papás?
2: No sé todavía.
0: Las agarramos en curva. Ánimo, pues, muchas gracias por estar en sintonía. Fuerte abrazo.
2: Gracias.
0: Bye bye, ahí está el segundo para las tres tumbas. 631-31-21-96-7, la mejor. Buenos días.
3: Buenos días, Marisa.
0: ¡Qué ole!
3: Hay un botecito para las tres tumbas.
0: Ay, ay, ay, el valle. Y uno para mí, no hay nada. Eso es todo. ¡Hierro, Fly, viejón! ¡Ánimo! Ahí está. Knockout, señoras y señores. Esto se llama las tres tumbas. Lo escuchas en los duelos de la mejor. ¡Aquí nomás!

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1: Y qué bonito es lo bonito, ¿verdad de Dios que sí? Ándese paseando, puras de las caras, puras de las buenas para el viejón. Así que ahí está, pongo a su disposición el número 631-3121-967, porque estamos en los duelos de la mejor. ¡Ánimo! Vamos con el siguiente a continuación, porque en la esquina derecha... Siguiendo con las caras, es esto que se llama Aquel Amor de Chuy Vega.

0: tanto, tanto.
1: Pero eso no lo es todo, señoras y señores. En el otro lado del cuadrilátero se sube con este exitazo que lo convirtió. Y esto se llama El Rey del Acordeón, Ramón Ayala, y El Puño de Tierra. ¿Cuál de las dos canciones te gusta más?

0: 5166-1025-21-96-7. La mejor, buenos días. Ah, se fue la llamada. Yo me quedé esperando, güey. La mejor, buenos días. Me colgaron. Ay, ay, ay. Es que miren, el teléfono lo tenemos que contestar de manera virtual, ¿no? Acá en la computadora. Entonces, si no lo contestamos la segunda vez que suena, se desaparece y luego al ratito vuelve a aparecer otra vez. La mejor, buenos días.
1: Buenos días.
0: ¡Ole! ¿Por quién vota?
1: Por el puño.
0: ¡Ey! ¡Qué bárbaro! ¡Qué mañoso, ¿no?
1: Oye, Richard.
0: Mándeme.
1: Que no te van a querer hacer aquí lo que quieras hacer en la casa, ¿eh?
0: A ver, ¿qué?
1: Que no te vayan a hacer mañana aquí lo que quieren hacer aquí en la casa.
0: A ver, ¿qué le van a hacer?
1: Le quieren hacer, güey, que porque no hay billete, que no se siente.
0: Híjole, bien rifa. No, viejo, no. Vamos a organizar un comité de papás despreciados a ver si podemos hacer una carne asada en el Monovichi, güey. Mañana.
1: Y le dije, un perito que sea de los pies, pero hay que usarlo al asador, güey.
0: El de las manos, ¿no? Para ver si sale el pellejo.
1: Sí, pues.
0: Eso es todo, mi papá. ¡Ánimo!
1: ¡Arriba, buen día!
0: ¡Erro, buen día! ¡Que la pase muy bien! Ahí está, a pesar del cuerito. El puño de tierra anda remangando el día de hoy. Ahí tenemos otra llamada, vamos a contestar. ¿Qué rollo? Buenos días, ¿qué pasó con la prima? La mejor, buenos días.
2: Buenos días, el rey del acordeón.
0: El rey del acordeón recibe el segundo, gracias. Ahí está el puño de tierra, Ramón Ayala, poniéndose en adelante. Dos llamadas a cero ante Chuy Vega y aquel amor, qué bárbaro. La mejor, buenos días.
3: Buenos días, Richard. Para el puño de tierra también.
0: El puño de tierra es un knockout, señoras y señores. ¿Cómo la pasa mañana?
3: Bien, pues igual que el
0: igual que el otro.
3: No quieren aventar la del. Quieren hacer, güey.
0: Pues con que nos hagan algo, ¿verdad? Ánimo, saludotes. Ahí andamos, Fierro Fly, es un knockout, señores y señores, puño de tierra. Lo escuchas en los duelos de la mejor, aquí nomás.

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1: 9 de la mañana con 38 minutos, amigos. Una pequeña anécdota, ¿no? Hablando ya del Día del Padre, fíjense que no están ustedes para saberlo, pero se los voy a contar. En la semana le mandé mensaje a las maestras, ¿no? De mis hijas. Entonces les dije, maestras, por separado, ¿no? Ya sabes, es que una está en un grado y la otra en otro grado. Entonces le dije, maestras, oigan, pues fíjense que no, ya aquí tengo ya la cooperación, estoy a sus órdenes para el Día del Padre, ¿no? Una convivencia. Ya ve que el Día de las Madres nos pidieron 500 pesos por alumno para comprarle la despensa, el vestido, el mariachi, ¿no? La imitadora ahí de Jenny Rivera y todo eso. Pues acá también tenemos los 500 pesos, varios papás, le dije yo en el mensaje, ¿no? Y todo. Aquí estamos a sus órdenes, cuando guste se los mandamos con nuestros hijos a la escuela para que nos organicen el evento del Día del Padre. Y no me creerán, güey. Me contestó la maestra. ¿Cuándo es el Día del Padre? Me dijo, bueno, pues así déjela. Mariposa en estos momentos está con 5 puertas abiertas, 2 por el recinto fiscal. Tiempo alrededor de 1 hora 30 minutos acá por el periférico. Pues qué te cuento, ¿verdad? Llega más atrás de lo que es el Montebello, ¿sí? Por acá en el periférico está súper largo el asunto, ¿no? Caminando, 2 disponibles, nada, absolutamente nada para cruzar. ¿A dónde va el camión ese? ¿Qué le olvidó? Le olvidaron los papeles, ¿verdad? ¡Se salió la fila el camión, güey! Oye, acá por el lado de Denis de Consigni, 3 puertas disponibles para ti. En estos momentos la fila llega poquito más atrás del BBVA. Caminando, están 1, 2, 3 disponibles. Tiempo alrededor de 1 hora, mientras que la Sentry tiene 2 puertas abiertas. Y la fila se reporta a un ladito del BBVA. Vámonos al corte y regresamos con más de los duelos de la mejor. Aquí nomás.

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13: 9 de la mañana, ya con 42 minutos, señoras y señores, a través de la mejor. Muchas gracias por estar en sintonía, gracias por estar escuchando. Este es su programa, los famosos y gloriosos, poderosísimos duelos de la mejor 96.7. Aquí nomás con el Richard. Le llevamos a usted, mire, este cargamento de emociones, de donde grabas la canción, la cantas a todo pulmón. Saludos a todos los que hacen esto posible, ¿eh? Y dice por acá, saludos, bonito programa, lo felicito. Lo escuchamos acá en Nogales, Arizona, bonito día. Igualmente para usted, la Bere dice el contacto. ¡Órale, Bere! ¡Gracias, Bere! ¡Eso es todo! ¿Dónde nos está escuchando? ¿En su casa? ¿Trabajando? ¿Dónde quiere, hombre? Gracias, gracias. Súbale macizo que retumbe machine la bocina. ¿Arre o qué? Vámonos con el siguiente duelo, porque se presenta también de los caros en la esquina derecha. Hoy no más, mi amor, ¿dónde anda mi prenda del alma? ¡Qué bárbaro! ¡Chalino Sánchez!

Sánchez, Prenda del Alma, viene a subirse al cuadrilátero para darse con todo. Delante de mí, mi amor. Ay, ay, ay, deténgase lo más que pueda, ¿no? Es Lalo, el Gallo Elizalde. ¿Cuál de las dos canciones te gusta más?

0: Así que ya te la sabes, 631-3121-967, la mejor, buenos días. Bueno.
1: ¡Por fin me agarró!
0: ¡Mande!
1: ¡Por fin me agarró la llamada! ¡No entraba la llamada!
0: ¡Qué bárbaro, hombre! ¿Por quién vota?
1: ¡De Guaymas!
0: ¿De Guaymas?
1: ¡Sí!
0: ¡Órale! ¡Hasta acá huele el camarón! ¡Aman llegándole! ¿Por quién vota?
1: ¡Por Chalino!
0: ¡El Chalino Sánchez es el primero! ¡Gracias! ¡Saludos! ¡Míralas! ¡Qué bárbaro! ¡Qué energía tan impresionante, Nimo! ¡Saludotes! ¡Qué obole desde Nogales! ¡Hasta Guaymas! ¡Hasta Guaymas! ¡Que vienen acá a visitarnos! ¡Y se vamos llegando! ¡Dios me lo bendiga! ¡Fuerte abrazo! ¡Ánimo! ¡La mejor, buenos días! ¡Qué obole!
2: Debería ser un duelo del Día del Padre.
0: ¿El Día del Padre? ¿Cuál quiere? ¿Cuál se le antoja?
2: Este, el hijo de Vicente, ¿cómo se llama?
0: ¿El Alejandro Fernández?
2: Sí, una que canta del Día del Padre.
0: Ah, Simón, cuando yo quería ser grande, ¿no? Algo así.
2: Chalino.
0: ¡Arre con la que barre, fierro! Ahí está el segundo para el Chalino, hombre, qué bárbaro. Prenda del alma en contra. De delante de mí, de Lalo el Gallo, ándese paseando la mejor. ¡Buenos días! ¡Ole, ole!
2: ¡Vámonos, Juchanino!
0: ¡Así nomás, jaque mate, señor! ¡Gracias! Ahí está, es un knockout, señoras y señores. Prenda del alma. Lo escuchas con el Chalino en los duelos de la mejor. ¡Aquí nomás!

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1: 9 de la mañana, ya con 50 minutos, señoras y señores, a través de la mejor. Oiga, muchísimas, de verdad, muchísimas gracias por estar en sintonía. Gracias porque siempre a diario nos escribe, nos estás acompañando en tu trabajo, en la taquería, el restaurante, en el puesto, el changarrito, en el abarrotes, en la fábrica, en la farmacia, bueno, donde quiera que nos permites, que nos abres la puerta de tu radio para entrar contigo, estar en cada paso que des y por supuesto alegrarte como siempre todas las mañanas, todas las tardes, todas las noches, todo el día en compañía de por acá tus amigos y servidores de la mejor 96.7. Oiga, ya con esto nosotros nos vamos a despedir, pero tengo un audio. Vamos a mandar este audio porque nos lo encargaron muchísimo, dice.
2: ¿Qué onda, Richard?
1: ¿Qué ole?
2: Buenos días, Richard.
1: Buenos días, Richard. Viejón.
2: ¿Cómo amanecimos, Richard?
1: Hombre, excelente,
2: Richard,
1: mi papá.
2: Mándale un saludo al ST96.
1: ¡Ay, ay, ay!
2: Al ST38. Y al ST42.
1: ¿Por qué, hombre? ¿Por qué? A ver, dile.
2: Dile al ST38.
1: Ajá.
2: Que no llore, dile, que pronto va a volver su 4-2, dile. Ya va camino.
1: Está, güey.
2: Rumbo a los 20 de Hermosillo, para aquellos 20, dile.
1: Hombre, te digo.
2: Que no llore, dile, que pronto vuelve.
1: No, no hablen en clave. Eso 4-2. Ahí está, viejón. Solamente ustedes saben lo que quieren, ¿no? Darse a entender. Pero yo sí lo entendí. Sí, sí. Pues es que son taxistas. Ya saben lo que pasa con los taxistas, ¿no?
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estos vatos, ni el día del padre, ni la madre. O sea, nada, loco, no, hombre, te digo. Pero bueno, en fin, oigan, gracias, de verdad, mil gracias por acompañarnos a lo largo de este su programa, Los Famosísimos Duelos de la Mejor 96.7. Y me voy a despedir con una frase que me encontré en el internet acerca del Día del Padre. ¿Por qué? Porque papá es un amor sin condiciones. A menudo el amor de un padre se expresa en acciones más que palabras. Es esa red de seguridad que nos sostiene cuando enfrentamos la incertidumbre y el impulso que nos empuja a volar más alto. Un buen padre vale por 100 maestros. Cada consejo, cada regaño y el momento compartido moldea nuestro carácter y nos enseña a levantarnos frente a las adversidades, porque el ser padre implica renuncias y esfuerzos diarios. Muchas veces esos esfuerzos invisibles realizados con el único propósito de allanar el camino y brindar un futuro mejor a la familia. Así que, señoras y señores, padres, muchas felicidades hoy, bueno, mañana. A partir de hoy hay que celebrarlo por el Día del Padre. Que sea un excelente y maravilloso fin de semana. Oiga, nos despedimos del aire, pero más al ratito, a lo largo del día, vamos a andar en las calles de Nogales en diferentes puntos, porque hay que celebrar a papá y hay que llevarlo a diferentes partes a comer, a comprarle tecnología, a consentir al viejo. Así que acompáñenos, porque el Richard andará en las calles junto con el compa Adolfo y ahorita se va a enlazar con la tremenda Joss desde la Barrey, el súper de mi colonia, que nos va a llevar muchísimas ofertas, sorpresas para este fin de semana. Así que, como yo le digo siempre, más vale paso que dure, no trote que canse fierro. 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

buenos días tengan todos. Les saluda su amiga, su servidora, Jos Moreno. ¿Qué cree? En esta bonita mañana de sábado, ¿dónde cree que andamos, oiga? Andamos hasta acá, hasta Lomas de Anza. A ver. Sí, no, bueno. A ver, ¿me escuchan? ¿Me oyen? ¿Me sienten? Bueno. Sí, ahí estamos ya. Bueno, pues avísenme. 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Nos vamos con más música en la mejor 96.7, aquí nomás.

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1: 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Nos escuchamos más al rato. No te vayas de aquí a la mejor 96.7. Aquí nomás.

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con 13 minutos. Y ahora sí, oficialmente, bienvenidos sean todos ustedes a este turno en vivo de la prima de la mejor, después de haber escuchado a la Joss por allá en Navarrey. Yo les voy a acompañar hasta las 2 de la tarde, ya se la saben, para que se estén comunicando conmigo a lo largo y ancho de este programa, chamacos. Nada más es cuestión de que, pues, se pongan las pilas. Fíjense, la Joss ya anduvo por allá en el Navarrey y más al ratito le voy a volver a prestar el espacio. Ahora al Richards de la mejor, porque va a andar en la bajadita en el Jardines del Bosque. Allá se va a encontrar al Cali, plebes, al tío Cali. Y luego, otra vez más tarde, va a andar por allá en el botanero El Sinai. Y luego va a andar en Fix Móvil. Mucha chamba que traemos el día de hoy. Lo bueno que yo aquí voy a estar en el airecito y ahí se le echan. Bueno, pues antes de continuar con más plebes, les recuerdo que es sábado. ¿Y qué pasa los sábados? ¿Qué pasa los sábados? Pues tú haces la programación. Comunícate conmigo durante este turno en vivo al 631-31-21-96-7. Esté o no esté al aire, comuníquense conmigo. Y yo aquí les voy a estar complaciendo porque los sábados ustedes hacen la programación, así como esta personita del WhatsApp que me pidió algo de Raúl Hernández que se llama Amor Prisionero. ¡Anda dolida la raza! ¡Súbele y somos la mejor!

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12: Garitas, 45 minutos en la garita mariposa, 4 puertas abiertas, 0 minutos peatonal, 2 puertas abiertas. En la de Concini nos espera 90 minutos de espera, 2 puertas abiertas, 0 minutos en la centro y 3 puertas abiertas, 0 minutos peatonal, 2 puertas abiertas. Continuamos con esto que se llama Para que ya no duelas, Grupo Duelo, aquí nomás.

Oigan, pues que el día de ayer me puse a ver un podcast que hizo Luis R. Conríquez Plebes y habla pues de muchos detalles, inclusive pues aborda temas que a lo mejor y yo no pensé que él abordara o se prestara para abordar en diferentes pues espacios, ¿no? Fíjense que Luis R. Plebes en ese podcast que grabó está platicando hasta del pleito con Aldo Trujillo. Ya ven que eso fue muy sonado y muy mencionado. Pues resulta que la pelea entre estos dos cantantes, pues dice Luis R. que fue más que nada porque el Aldo Trujillo en su momento cuando le pegó una o dos rolitas, pues él hablaba y comía carne enfrente de los pobres, ¿no? Que más que nada ese era el problema, que él hablaba de más, que él fantocheaba, que él pues hacía comentarios muy hirientes hasta cierto punto en contra de gente que pues estaba jodida. Y bueno, así con esa palabra, please. Y dice, pues yo estaba en ese grupo de personas. Entonces, obviamente, pues no tenemos una amistad. Nunca la hemos tenido. Creo yo que nunca nos hemos caído bien. Y cuando se dio, pues, que el Luis R., pues, pega el boom, el tontazo, como dicen en mi rancho. Luis R., pues, obviamente, pues, lo empieza a buscar el equipo de Aldo para colaboraciones y demás. Y él jamás ha tenido ni siquiera la intención, ni siquiera las ganas de, pues, hacer algún tipo de colaboración con él. Entonces dice, no me gusta hablar de él, no me cae bien, no es cierto lo de la pelea, es puro contenido para sus páginas, porque pues a él le gusta la polémica y demás, pero realmente yo sé que no va a ir a mi casa, dice. Entonces él pues le dice, no, que cáele para mi casa y que no sé qué tanto, ¿no? De Luis R., pues no va a ir, dice. Pero pues sabe qué vaya a pasar. Yo la verdad, plebes, en una ocasión a mí se me hizo algo así como de que no, pues que ven a mi casa. Y yo dije, qué flojera, o sea, ¿sabes cómo? Es como que, ¿sabes qué? Lo podemos solucionar por teléfono, así, no se pudo. Bueno, pues vas, o sea, pero es como que, tampoco es como que, que te tiro y te bloqueo y que no sé qué tanto, o sea, se me hace como que pelea secundaria. Y pues sí, como dice el Luis R., ya el Aldo ya no hizo ningún tipo de comentarios. Entonces, pues, ¿qué podemos esperar, chamacos? Si no han visto el podcast, pues hay muchos clips en TikTok igual para que vayan y lo chequen. Pero pues sí deja claro Luis R. que no fue tema de él, que él ni siquiera se está metiendo con esta persona y que él es el único que quiere, pues, vistas, ¿no? Que porque él sí monetiza. Creo que es gabacho, ¿no? El Aldo. Oigan, dice por acá en el calendario, cumple Daniel Flores, me dejó marcado el Richards, entonces felicidades para el Daniel Flores, y yo le voy a prestar el espacio ahora al Ricardo, ahorita nos vamos a estar enlazando con él, por lo pronto vamos a seguir complaciendo, se llama Vanidosa, esto de Grupo Destrampados, lo escuchas en La Mejor, aquí nomás.

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1: Vámonos con el tiempo de espera en las garitas, chamacos. Antes de prestarle el espacio al Richard de la mejor, que ya anda por allá en la bajadita. Oigan, 45 minutos en Mariposa, 4 puertas abiertas, 0 minutos peatonal. En la de Concini hay 1 hora y media con 2 puertas abiertas. En la Centro está totalmente libre. Y la garita peatonal también tiene 2 puertas abiertas, totalmente libre. Nos vamos a ir entonces a prestarle el espacio al Richard. Tú no le cambies, súbele y somos la mejor.

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1: 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Regresamos a cabina a través de La Mejor, aquí nomás.

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1: 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Nosotros vamos a regresar a cabina y nos vamos a enlazar en un Facebook Live para que conozcas todo lo que te estoy platicando al aire a través de la mejor. Aquí nomás.

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1: Ya estamos de regreso, mis amigos, a través de la Mejor FM 96.7. 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Que vaya usted la cheque. ¡Qué ole! ¡Ay, estamos en vivo! ¡Lo viene escuchando! ¡No se me vaya! ¡Le vamos a dar un mandil! ¡Aguante, aguante! 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Nosotros regresamos a cabina con más de la buena música a través de La Mejor, aquí nomás.

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0: Dramacones, son ya la 1:21. 1:21 en este turno en vivo. Oigan, me mandaron un audio súper bonito. Bueno, vamos a escucharlos todos, chamacos. Todos lo vamos a escuchar en este momento. Hoy no más, plebes. Hoy no más.
1: Hola, hola. Muy buenos días. Buenos días, buenos días. Les saluda Ignacio Velázquez desde la costa oeste de Nueva Jersey. Ya vamos rumbo a nuestra cobertura deportiva, escuchando la programación de la mejora de la prima, todo volumen en nuestro automóvil, acá con nuestro copiloto que va sonriendo con la música, con la programación de la prima, ya escuchando todo volumen. Estos muchachos acá están en sintonía de la programación de la prima. Les saludamos y queremos felicitar a todos los padres de familia por este día tan especial, o el día de mañana que van a estar celebrando. Felicidades y que se lo pasen lo mejor.
0: ¡Ay, qué bonito, chavacones! Ayer me pusieron también. Saludos desde La Espinita, Sinaloa, de parte de Alberto. Mi nombre es Alberto López, del rancho La Espinita, Sinaloa. Saludos y bendiciones. Me había equivocado del nombre, dice Alberto. Disculpe, escucho la mejor 96.7 por la Alexa. Dice saludos desde Culiacán, Sinaloa, de parte de Alberto. Adalberto, perdón. Ah, es que le puso Alberto en lugar de Adalberto, ok. Adalberto López Félix. Saludos, Adalberto. Te mando un besote, un abrazo. Hasta allá, hasta Culiacán, Sinaloa, en La Espinita. Dice por acá el Carranza.
2: Buenos días, prima. Buenos días, prima. Mándame saludos para todos los carguacheros huevones de 24-7 de aquí de la 5 de febrero, prima. A toda la bola de huevones, esto.
0: ¡Qué bárbaro, esos chamacos, pues! ¡Pónganse a chambear, plebe! Es que es sábado y en los car wash, la neta, yo he visto que los sábados pistean, ¿eh? Yo no sé si ahorita les caen los municipales. ¡Ah, no es cierto, no es cierto! No, pero se pone bueno el cotorreo los sábados en los car wash, la neta. Hasta ya he ido varias veces y me ofrecen de que quieres un bote, tío. Pues Halloween, mijito. Dice por acá, buenos días, prima. ¿Dónde se reportan los carros que no sirven o que están estorbando en las calles? Corazón, marca el 911 y ahí te van a... Pues ahora sí que enlazar, ¿no? Te van a pasar el contacto a donde tú te debes de dirigir. Sí, eso, ese problema, Teresa, fíjate que te entiendo perfectamente. Es molesto hasta cierto punto de que tú estás en tu calle o lo que sea y llegan y tiran ahí un carro que porque esto, que porque el otro, tiene días ahí parcado afuera de tu casa. Y dices tú, bueno, un día está bien, ¿no? Y a una noche, que porque la vecina tuvo visita, qué sé yo. Pero ya para una semana, un mes, no, pues no. Y menos pues que lo quieran tener como yunque, o sea, tampoco. Dice, hoy nomás, dice, para que ya no duela el corazón. Buenos días, preciosa, me pone el Armando. Armando, ¿cómo estás, corazón de melone? ¿Qué dice? ¿Qué tranza la con la raza? Mándenme mensajitos acá si quieren alguna canción en especial, chamacos, porque luego... le vamos a estar complaciendo. Acuérdense que los sábados tú haces la programación. Dice el Carranza que puede ir el tránsito. Sí, pero marcan a 911, ¿verdad, Carranza? A ver, el Carranza que es municipal.

0: Maños y palabras, es cierto. A ver, Carranza, dime tú. Si yo tengo un carro así afuera, yunqueado, lo que tú quieras, tienen ahí afuera de mi casa, le marco al 911 y de ahí me van a mandar a un tránsito. ¿O hay un número especial para marcarle un tránsito? Esa duda que nos resuelva el Carranza. A ver, dime. Dime, corazón. Dime, te quiero más que ayer. O paso el número del Whiskas directamente. Puede ser, ¿eh? A ver, ¿es al 911 entonces, Carranza? ¿O cómo le hacemos para darle la información aquí a la Teresita Leiva que nos está, pues, mandando hasta foto y todo? ¿Cómo tiene el carro? No tiene ni llanta, no tiene ni frente el carro. Ahí lo tienen en la orilla de la calle. O sea, ¿por qué la gente va? Háblele a chatarrero, oiga, y véndalo. A ver, ¿qué dice por acá? Vamos a esperar a que el Carranza se apure con los deditos esos de tuerquita. A ver, mijito. Taca, taca, taca. Ay, no. Carranza, borraste el mensaje, Carranza. Ah, dice, así es, prima. Tienen que marcar al 911, prima. Ahí pasan el reporte al tránsito. Ven, ahí está, Teresita. 911, hermosa. No ocupas saldo, no ocupas nada. Tú así márcale. Haz el reporte, da la dirección, ahí te va a caer el tránsito como a la crán de techo. Inclusive puedes hacer la denuncia anónima también, no tienes que dar tus datos, nada más con que les digas la dirección exacta y todo, y a ellos se harían cargo. Así que, pues amigos, si ustedes son de esos que van y tiran así los carros, así no lo hagan, pónganse a pensar en que hay gente como la Teresita que luego anda viendo a quién hablarle. No es cierto, Teresita, ¿eh? Pura cura en serio, mijita. Oiga, nos vamos a ir nada más y nada menos que con más de la buena música. ¿Y qué pasó? Ah, ok. Vamos con esto de Eden Muñoz. Se llama Lejos Estamos Mejor. ¿Qué dice el Carranza? A ver.
1: Si va el Whiskas, le va a quitar para la soda.
0: Mira, pues, si va el Whiskas. Sáquele un platito con agua y con... ¡No es cierto, Whiskas! ¡Saludote, súbele y somos la mejor!

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13: Con el tiempo esperan las garitas, amigos. Una hora por la garita mariposa, 4 puertas abiertas, 0 minutos peatonal. En la de Concini ya le andamos pegando a las 2 horas, 2 puertas abiertas, la Centris 0 minutos, 3 puertas abiertas. Y la peatonal está totalmente libre. Nos vamos a ir con esto de Josie Quinn y Jorge Medina juntos. Naturalita, súbele y somos la mejor.

estamos de regreso a través de la mejor 96.7. Oigan, pues son la 1:46 y en esta intervención me toca despedirme de ustedes. Desearles que tengan una excelente y muy bonita tarde, que coman rico. Para muchos, pues está iniciando el fin de semana, o sea, se para mí y para el Richard, nomás, ¿no? Yo creo porque todos están descansando desde ayer o antier. Oigan, dice por acá, si le pueden mandar un saludo a Juan Carlos. Hola, buenas tardes. Dice Juan Carlos Soto, que anda con todo en el contenedor. Saludotes para el Juan Carlos Soto, que anda con todo, chamacones. Muchísimas gracias por elegir este espacio, el turno en vivo de la prima, para sus saludos, felicitaciones, para todo lo que conlleve. Ya sabe que aquí vamos a andar con el mero cotorreo. Oigan, y pues yo me voy a pasar a retirar. Les deseo que tengan una muy bonita tarde, coman rico. Es sábado, súbele machín, disfrútalo. El clima, pues la neta, se anda prestando, plebes, para unas caguamas bien heladas, ¿eh? Ya estuvo bueno de que ya mucho trabajar, ya le dimos duro toda la semana. Entonces, si ahorita tú pretendes, planeas salir, no hay probabilidad de lluvia. La temperatura máxima que se va a sentir el día de hoy es la que estamos teniendo en este momento, y es de 34 grados centígrados, mínimas de 19 grados, vientos de 21 kilómetros por hora, humedad del 12%. La neta, el clima se está prestando, chamacones. Mañana va a ser día del papá, y si usted todavía lo tiene con usted, abrácelo, consiéntalo. Dígale, no le dé regalos si no tiene. Dígale lo mucho que lo quiere, lo mucho que lo aprecia, lo mucho que lo estima. Y por supuesto, hágale saber y sentir lo orgulloso que está de él. La verdad es que quien sostiene a veces también necesita que lo sostengan. Y pues nuestro papá, pues, es el que ha hecho el trabajo duro y fuerte, ¿no? Pues durante toda nuestra vida. Y para los que son papás ausentes y no han pagado manutención, pobre de ustedes que mañana anden publicando que feliz día a mí y puras de esas, porque miren, hijos de... Es cierto, chamacos, ¿eh? Saludotes, bendiciones para todos los papás que saben ser padres y han sabido lo que significa esa palabra tan fuerte. Así que ya lo saben, de parte de su amiga la prima, muy feliz día del padre para todos mis radioescuchas, que aparte de que son papás, están bien papacitos, chamacones. Súbele pues, no le cambies, aquí nomás.

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1: 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Regresamos a través de La Mejor, aquí nomás.

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1: 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Regresamos a cabina con más de la buena música a través de la mejor, aquí nomás.

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1: Nos vamos corriendo el tiempo de espera de las garitas. Son ya las 2 de la tarde con 36 minutos. Vemos del lado de la garita mariposa. Un tiempo mínimo para ingresar de 45 minutos. Denis de Concini nos marca 90 minutos en la fila general. Sin tiempo de espera el cruce Sentry, al igual que el cruce peatonal. Vámonos un corte en la mejor 96.7. Aquí nomás.

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1: 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Nos escuchamos al ratito, los dejo en el tope a través de La Mejor, aquí nomás.

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2: Iniciamos el tercer fin de semana del mes de junio con toda la actitud, felicitando obviamente por adelantado a todos los papás porque desde ya comenzamos a celebrar y por supuesto también a nuestra selección por el triunfo en su segundo partido. Tenemos música, información, estrenos y lo mejor de la semana. Yo soy Cintia Urías y esto es El Tope de la cadena internacional La Mejor. Aquí nomás, comenzamos. 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Muchachones, vamos a arrancar este conteo y en el peldaño número 10 tenemos a Junior H junto a Gael Valenzuela. ¿Y qué creen? Pues resulta que Gael Valenzuela acaba de ser revelado como el artista invitado de Belé en su Borondo Tour. Esto va a ser en Acapulco, en la Ciudad de México, en Veracruz, en León y también en Tijuana. Así que, bien por Gael, que desde aquí le deseamos la mejor de las suertes. Y ahora sí, los dejamos con el peldaño número 10 a cargo de Junior H y Gael Valenzuela con esto que se llama Mis Llamadas. Lugar número 10 en el tope.

0: 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Rápidamente vamos aterrizando al lugar número 9 del conteo más importante de la música mexicana. Ya saben, esto se llama El Tope. Y tenemos a nuestros consentidos, ya saben, la arrolladora banda El Limón de Don René Camacho, que como siempre son muy alegres, muy cotorros estos muchachones, y era de esperarse que se iban a subir al tren de la arrolladora. Le va a ganar a BTS. Y vamos a recordar que la gente en redes sociales los hizo tendencia con esa frase, haciendo referencia al partido que se vivió el jueves pasado entre México y Corea. Y pues sí, la arrolladora hasta aprovechó y grabó videos, compartió en redes sociales, se subió al tren y lo hizo bastante bien. No hay duda que cuando se habla de México en general, luego llega a la mente de un mexicano bien ingenioso. Y la arrolladora, es por eso que hoy están aquí disfrutando de esta, la posición número 9, con esto que se llama Morena. 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
1: 9.

0: Muy bien, ya escuchamos el 10, ya escuchamos el 9. Ha llegado el momento de hacer conexión con el centro del país. Vamos a hacer comunicación con la cadena La Mejor en diferentes partes de nuestra bella y chula República Mexicana. Así que vámonos con esto que es Encadenados. Y adelante, colegas, ¿cómo están?
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2: Majo Aguilar celebra el triunfo de México en el Ángel de la Independencia. Hola, soy la prima de La Mejor FM Nogales. Amigos, ganó la selección y el festejo en diferentes puntos de cada ciudad y estado eran de esperarse. Y es que miles de aficionados salieron a las calles a festejar el segundo partido ganado ante Corea. Muchos de nuestros artistas favoritos subieron en sus redes sociales pues parte de su festejo y apoyo a la selección desde sus casas y lugares privados en donde disfrutaban de este partido. Pero la que nos dejó con la boca abierta fue nuestra querida Majo Aguilar, que no solo portaba la camiseta de la selección bien puesta, sino que también salió al Ángel de la Independencia de nuestra Ciudad de México a celebrar. En el clip, pues, que compartió la misma Majo, se le ve celebrando muy contenta y hasta una máscara de luchar se puso. Bien por Majo, así es como se festeja un triunfo de estos. Te saluda Tania Vega desde La Mejor FM Nogales.
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4: Lenín Ramírez y Omar Cárdenas andan de estreno. Hola, yo soy Ramón Soto, el cacho vallenato de La Mejor FM en Monterrey. El señor Lenín Ramírez, una vez más, aventando rolón y en colaboración nada más y nada menos que con Omar Cárdenas. Y es que era de esperarse que este par tenían que juntarse para armar algo grande. Y nos presentan La Bolsita, canción que hace referencia a una chica difícil de conquistar, que hasta una bolsita LV le tuvieron que comprar para que lo pudieran pelar. Con propuesta indecorosa y toda la cosa, La Bolsita tiene todo para convertirse en un éxito de este par. Te saluda tu amigo Ramón Soto, el quecho vallenato, desde La Mejor FM 92.5 en Monterrey. Aquí nomás.
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2: Juntos conquistará Europa. Hola, yo soy Suje de la Garza, de La Mejor Tampico. Jorge Medina y José Cuen ya están listos para romperla en Europa como solo ellos saben hacerlo. Y es que anunciaron una única fecha en Madrid para el 26 de noviembre en la Movistar Arena con la máquina del tiempo Europa Tour. Sin duda, son un gran referente de éxito y de México. Enhorabuena por ellos. Así que ya lo saben, amigos. Si van a andar por Madrid en noviembre, no pueden dejar pasar la oportunidad de ver a Juntos. Te saluda Suje de la Garza, de La Mejor 100.1 desde Tampico. Adiós.
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0: Gracias, amigos de Plaza. Recuerden que La Mejor FM tiene presencia en todos los estados y en todas las ciudades. Y también vamos a aprovechar este momento para mandarles saluditos, oigan, a todos, pero a todos los oyentes de la República, los que van en el carro, los que nos oyen a través de los dispositivos móviles, los que están siempre pendientes en la app de La Mejor. Muchos saludos a todos ustedes y un abrazo muy especial a todas las plazas de la cadena de música mexicana más importante de Latinoamérica. Obvio, La Mejor.
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0: Y ahora sí, es tiempo de presentarles el lugar número 8 de nuestro conteo y tenemos a los dos de Tamaulipas. Oigan, les cuento, ellos se van a estar presentando este fin de semana en la Unión Americana, en ciudades en Michigan, en Minnesota y en Joliet. Aseguran que sus fans están muy contentos ya que llevan sorpresas y es un show muy especial y nuevo para todos ellos. Y nuevos también aquí en este conteo, que es la primera vez que llegan, se cuelan a nuestro conteo en el número 8 y yo creo que esto les va a dar mucho impulso para seguir adelante. Así que vámonos con esto, se llama Ayúdame, es el lugar número 8 en el tope, los dos de Tamaulipas.
1: ¡Ocho!

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1: Vámonos rapidísimo al lugar número 7 del tope. Y tenemos al orgullo de Iztapalapa y a la guapísima Belinda con el tema Por Ella Es. Esta canción, fíjense que ya tiene más de 3 millones de reproducciones en Spotify y en YouTube. De hecho, Los Ángeles Azules mencionan que les ha sorprendido el éxito que tiene la canción y que sin duda alguna, pues es un sueño hecho realidad el haberse presentado en la inauguración del mundial con este tema. Y pues, ¿cómo no va a ser si lo vieron absolutamente en todo el mundo? Ponga usted que allá por China no entendieron lo que decían. O ponga usted que por allá también en Uzbekistán tampoco sabían de qué se trataba, pero de que se vieron y se hicieron escuchar. Así que desde Iztapalapa para el tope, ellos son Los Ángeles Azules, acompañados de Belinda con el tema Por Ella, en el lugar número 7 del tope.
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0: a subirle a la bocina, vamos a echarle WhatsApp a todo lo que da, al dispositivo, a la radio donde estás, donde nos disfrutas, no pasa nada, porque juntos vamos a conocer lo más nuevo de la semana en estos modelos recién saliditos del horno. Son los modelos recientes en el tope.
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0: La bolsita, Lenin Ramírez y Omar Cárdenas.

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1: 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Por supuesto, en el tope de la mejor.
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0: No te vayas. Estamos a punto de conocer a los que son.

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11: ¿Cómo anda, mi gente linda? Gracias por seguir conectados en el conteo más importante de la música mexicana, en El Tope. Recuerden que a través de redes sociales nos pueden encontrar como @lamejor y ahí nos pueden decir qué canción quieren escuchar, a quién quieren que suba, a quién bajamos, porque aquí estamos siempre a la orden. Si te perdiste alguno de estos lugares, tranquilo, aquí tenemos el recuento.
2: Yes.
11: Mis llamadas, Junior H con Gael Valenzuela.
2: 9.
11: Morena, la arrolladora banda El Limón.
2: 8.
11: Ayúdame, los dos de Tamaulipas.
2: 7.
11: Por ella, Ángeles Azules y Belinda.
2: 6.
11: La cama de piedra, la banda El Recodo de Don Cruz Lizárraga.
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11: Oigan, pero qué chulada de ritmo tenemos el día de hoy, ¿a poco no? Seguimos avanzando en este conteo, seguimos cantando estas canciones y llegamos justo a la mitad del camino en El Tope de la Mejor y nos vamos al lugar número 5. En la quinta posición aparece una agrupación que tiene el doctorado completo en llegarle al alma al público. ¿O no? Dígame que no. Claro que son mis compas del grupo Duelo que siguen celebrando por todo lo alto más de 2 décadas de una impecable trayectoria musical y recientemente han dado mucho de qué hablar en todas las redes sociales por los emocionantes videos de repente que suben de sus conciertos. De verdad que es impresionante ver cómo miles de fanáticos se desgarran la garganta en cada presentación, convirtiendo pues estas baladas en auténticos himnos de amor, de desamor, de adiós, ay, de todo lo bonito. Si traes el corazón un poco arrugado o traes ganas de cantar a todo pulmón, yo creo que esta canción sí es para ti. Así que esta semana se queda en el lugar número 5 en El Tope de la Mejor. Con ustedes, para que ya no duela, Grupo Duelo.
2: 5.

0: Ay, qué bonito cantamos. Yo no sé ustedes, pero yo sí. Hasta se me salió un que otro gallito, pero le hice y le eché harto sentimiento. Eso es todo, ¿verdad? Después de escuchar a Grupo Duelo, pues continuamos avanzando en el conteo más importante de la radio y llegamos al escalón número 4. Y prepárense, porque aquí tenemos un verdadero agasajo musical que está rompiendo todas las fronteras de la música en América Latina. Ahí les va. Resulta que mis compas Jorge Medina y Josy Cuen siguen imparables con esta exitosa gira de Juntos Tour. Y ya saben, ellos empiezan a apuntar sus próximas paradas en el norte del país y también preparando terreno para hacer vibrar recintos históricos como el mismísimo Auditorio Nacional. Pero la nota del momento es que se aliaron con la leyenda colombiana, el señor Jorge Celedón, y ellos armaron un tremendo pachangón y una fusión única de banda sinaloense con acordeón vallenato y guapango, que qué bonito les quedó. Allá grabaron en Colombia y el resultado pues es esta, una joya fresquecita, una joya romántica dedicada a la belleza auténtica. Y por cierto, ayer estuvieron de invitados en la Arena Ciudad de México con Jorge Celedón, el cual pues claro que hicieron encender el escenario cantando este nuevo tema, y aquí está de manera impecable en la cuarta posición del tope de la mejor, Naturalita Conjuntos.
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1: Mi George es el Messi del regional mexicano porque jugó en el Juego de las Estrellas. Oye, mi George, ¿cómo te sientes, mi George? Bienvenido a la Topo Guarida con su servilleta Andrés Salazar el Topo. Este es un programa que se me ocurrió. Creo que nadie lo ha hecho, ¿va? Que vengan a la oficina y todo ese rollo. Dáselo para mi compadre Pepito Garza. Que lo invité a jugar a las estrellas, no podía.
3: No jaló.
1: Pero para el otro año, yo dije que sí, sí va a jalar.
3: No, para el otro año, si me invitan, a lo mejor voy a entrenar un poquito más.
1: Mi George, yo creo que el resultado de todo esto, más que la plata, que la lana, que creo que es importante, y qué bueno, que fregón que te vaya muy bien, es la respuesta del público. Sí. Y ese día en el evento, yo creo que te diste cuenta de cómo te quieren, de cómo aman tu música, cómo a George como tal, ¿no? Y tú dices, con eso es más que pagado. O sea, la respuesta del público no es mejor, ¿no?
3: Sí, exactamente. Realmente vas a un show y no ocupas... El dinero no es lo importante en el momento. Lo que importa es cómo te apoya la gente, pues. Sí. Porque si te pueden pagar, pero si no te apoyan emocionalmente, te vas bien zarro, pues, ¿me entiendes?
1: Exacto. ¿Qué sentiste en ese momento? Piel chinita, como dice.
3: Sí, de emperro.
1: Emocionado.
3: Había como 20,000 personas.
1: 20,000 personas. ¿Qué es lo que a ti te motiva y te dice, güey, me tengo que parar porque me tengo que parar? O sea, ¿cómo que entrevistas a las 6, 8 de la mañana y te dices que... O sea, ¿qué es lo que a ti te motiva a decir, güey? Mira, desde aquí te dicen que no te quieres parar, güey. Que dicen que no te quieren levantar, ¿eh? No, pero ¿qué es lo que a ti te motiva? Que dices, me tengo que parar, aquí estoy.
3: No, pues la gente, para que más conozcan más. Me encanta que conozcan a mi persona, pues, ¿me entiendes? Yo a lo mejor no me ha tocado todavía que conozcan cómo soy yo, pero soy una persona bien imprudente, la neta. Tiene
1: machina imprudente a
3: todo pedito, a lo mejor porque estamos en cámara, pero...
1: ¿Pero cómo imprudente? O sea...
3: De que me encanta agarrar cotorreo, pues me encanta pasarla bien, pues.
1: Espinoza Paz, tú ya te la sabes, ahí está mi compadre George, que quiere componer contigo. Imagínate un George con Espinoza Paz. Y si te diera escoger Espinoza Paz, ahí te va, compadre, vas a componer, ¿en qué estilo lo harías? ¿Al estilo de él?
3: Pero un poquito lo mío.
1: Ranchero.
3: Ranchero, un poquito, no grosero, porque no me gusta ya la... Le estoy intentando bajar lo grosero por los niños.
1: Pero Espinoza ha hecho bien el doble sentido, ¿eh?
3: Es lo que me gusta en el doble sentido, ¿entiendes? Machín. Y yo quiero combinar...
1: Sin llegar a lo vulgar, es lo que ha hecho Espinoza.
3: Sí.
1: ¿Por qué no tú no le propones también a él una rola?
3: Sí, me gustaría también, a lo mejor, pero él tiene su esencia bien marcada, pues, ¿me entiendes?
1: Sí.
3: A lo mejor yo se lo pongo en toda la canción de la mía, no le queda mucho, pero si hacemos una juntos, sí le queda...
1: Oye, es un tema muy, muy importante que te siguen muchos niños y eso habla también de una responsabilidad total.
3: Oh, sí, porque tengo una sobrina de 9 años, de repente anda yo... ¿Qué estás cantando, mija?
1: ¡No cante eso!
3: No, y tengo otro sobrino también que de repente llega y ay, no puede ser cierto. La otra vez yo tenía un video con Chuyen en París donde decía, saca el lavado, esto y el otro, y de repente llega el niño y, George, saca el lavado, y yo...
1: ¡Cállese los 5!
3: ¡Córtale, mi chavo! ¡Córtale, chavo! Estaban mis suegros y todo. Dije, no puede ser cierto. Dije, y no sabe ni qué es, pues.
1: ¿En base a eso has pensado sacar temas que no tengan tanto doble sentido? ¿Temas?
3: Sí. De repente no.
1: ¿Sí los tienes o no? ¿No los tienes?
3: En el disco metí 2 que 3. Especificándome en eso. Ya le cambié poquito. Pero no deja de estar en doble sentido, pues. O sea, ya...
1: Pero más tranquilo.
3: Sí.
1: Más adaptado para los niños y
3: todo, sí, eso. Pues más adaptado para todo.
1: Ok, de las 17 canciones, señores y señores, ya escuchamos, bueno, me escuchamos el top 5. Ahí se lo vamos a encargar para toda la gente porque va a ser... Ya eres George, pero yo creo yo que este va a ser el inicio de otra etapa.
3: De Don George.
1: Antes era George, ahora es Don George, ¿no? ¿Cómo visualizas este proyecto? ¿Qué crees tú que te vaya a traer?
3: Pues un chorro de trabajo, espero que me traiga demasiado trabajo para... Quiero que más gente me conozca para ir a cantarle las rolitas, pues, ¿me entiendes? Y que conozcan qué es lo que es George y qué les puedo ofrecer, pues, en un show.
1: Sigan reproduciendo sus canciones.
3: Y para que esperen el disco también.
1: Y para que esperen el disco, que va a estar y en julio.
3: En julio.
1: Viene bueno. ¿Qué fecha sale? Más o menos. Nos vamos a ir
3: finales.
1: Finales.
3: Finales. Y el artista que se imaginan ahí viene, de los más perritos de la actualidad.
1: Vamos a poner el tú. ¿Quiénes vienen?
3: No.
1: Yo puedo decir lo que yo me imagino. Ok. Si Latino ha perdido a 3, le echamos un shot. O sea, si Latino tú te los echas y si no Latino.
3: Di 3 y yo te voy a decir sí, o si no, y nomás le echo un shot, no te voy a decir nada.
1: O sea, si yo pierdo, tú te haces el shot y si tú ganas, yo me echo el shot.
3: Man.
1: Y si no, los dos nos echamos el shot.
3: Okay.
1: Ahí te va. Chuyín. ¿Digo 3? Ok, Chuyín es 1. Cabito, fuerza.
2: Estoy en alto, güey.
1: Mi George, fuerte aplauso a George, por favor. ¿Algo más que quieras decir a todos esos soñadores, a todos esos grupos que quieren, que sueñan con ser grandes, aquellos que siguen tocando puertas, a esos compositores, a todos ellos que quieren iniciar una nueva vida musicalmente hablando?
3: Pues yo en el 2023 trabajé en una fábrica haciendo moldes de esos de guitarra. Así, tardé como un año ahí trabajando, yo creo.
1: ¿Cuánto te pagaban ahí?
3: Me pagan como 3,000 pesos a la semana, me pagan bien.
1: ¿3,000 a la semana?
3: Estaba bien.
1: Oye, ¿y no te
3: pagan? Pero pues trabajar en los hornos, güey.
1: ¿Moldes de guitarra?
3: Sí, mona, sí, eso es como el plástico, güey. Sí, trabajar en los hornos, sí. Y salía con unas quemotas así grandotas. Pero sí cambia la vida, güey. Machín. Si le echa ganas y
1: yo siempre he dicho que nunca hay que dejar de soñar.
3: No.
1: Y no quitar el dedo del renglón. Tú nunca lo quitas.
3: No, la neta, no.
1: Tú eres terco.
3: Yo era de los que miraba todo el tiempo al Nata, al Junior y esto haciendo el teléfono y decía, ay, qué perro están viendo. O sea, qué perro su música. Y ahorita, la neta, hace rato me estaba lavando la cara y me quedé así parado. Y volteo para todos lados y me cae el 20. Pero no me cae el 20 en un show, no me cae el 20, no. Me cae el 20 cuando me estoy haciendo cualquier cosa, güey.
1: Dicen que hay que creértela más no creerte.
3: Sí, te la crees nomás de repente, pero si te metes en la película, te come el personaje, güey. Y a lo mejor en su momento, cuando recién solté Rosones y eso, a mí se me quería comer.
1: ¿Te subió, güey?
3: No se me subió como tal, pero sí era más hijo de pe. A mí esto me valía madre, güey.
1: Señores, ya nos vamos, George. Bye, bye.

0: ¡Ay, ay, ay! ¡Qué bonito cantamos, ¿verdad? Le subieron a todo como yo, miren. Hasta ronca me estoy quedando, familia de la mejor. Ustedes acaban de escuchar el puesto número 3, Grupo Frontera, que continúa demostrando por qué son una de las agrupaciones más fuertes, más queridas del momento. Y ojo, porque en días recientes han encendido por completo las redes sociales y han generado mucha conversación entre todos los seguidores. Ahí les va la razón. Resulta que se filtró tremendo adelanto de su nueva música y se rumoran unas colaboraciones que prometen romper el internet y las listas de popularidad muy pronto. Pero mientras que descubrimos qué sorpresas están preparando, esta semana se consolidan con fuerza y se colocan directo en la posición número 3 con este rolón que ustedes no paran de pedir y se llama Un Solo Corazón con Grupo Frontera en el tope.
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0: Y después de escuchar a Grupo Frontera, nos vamos al escalón número 2, ahí con la medalla de plata al hombro y en el cuello llega Pancho Barraza, que por cierto estuvo de manteles largos esta semana, aprovechó las redes sociales para agradecer todas las felicitaciones recibidas por sus cumpleaños, además que también está celebrando 35 años de trayectoria musical junto a sus seguidores. Para ser exactos, fue el 17 de junio el cumple, 65 añotes bien vividos, bien invertidos y bien resurgidos. Así que el poeta del amor sigue recibiendo muestras de cariño por parte del público que siempre lo acompaña y lo ha acompañado durante décadas. Así que esta semana se encuentra el cumpleañero en el lugar número 2 del tope con esto que se llama Que me maten las penas. Pancho Barraza, aquí nomás.
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0: tenemos nada más y nada menos que al escalón más deseado, más pedido, más solicitado y más aplaudido, que es el número uno. Y aquí llega nada más y nada menos que Lenin Ramírez con esta posición del tope, con la rola que lo ha llevado a tocar la cima. Todo lo fue. Una de las canciones más pedidas y más coreadas. Imagínense que el video oficial ya llegó a los 180 millones de reproducciones. ¿Se imaginan eso? Pero eso lo impulsa a seguir adelante, a seguir sacando grandes temas como por ejemplo la de Polvo Rosita. Y justo el jueves pasado estrenó el tema de La Bolsita en colaboración con Omar Cárdenas, que seguro también va a ser muy exitoso. Pero miren, ¿a qué les digo más? Mejor vamos a disfrutar de esto, que es Todo lo fue en el lugar número uno del tope. Es Lenin Ramírez, aquí nomás en La Mejor.
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Y así llegamos al final de este recorrido musical por lo más fuerte del regional mexicano. Gracias de verdad a toda la gente que nos acompaña todos los fines de semana en una emisión más del tope de la cadena internacional, la mejor. Esperamos que esta semana venga cargada de éxitos. Este fin de semana es especial, es Día del Padre, así que

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1: Familia de la mejor FM 96.7, buenísimas tardes, Nogales, Sonora, México y todos sus alrededores. 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
1: 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Y por supuesto te invito a que te vayas en estos momentos al Facebook de La Mejor FM Nogales, porque vamos a continuar, vamos a saber quién será el ganador de este iPhone 16 hoy en esta tarde con nuestros amigos de Fixmobile México aquí en la ciudad de Nogales, Sonora. Regresamos a través de La Mejor, aquí nomás.

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3: Vámonos corriendo, el tiempo de espera de las garitas. Son ya las 4 de la tarde con 35 minutos. Vemos del lado de la garita mariposa un tiempo mínimo para ingresar de 45 minutos. Denis de Concini nos marca 90 minutos la fila general sin tiempo de espera. El cruce centro, al igual que el cruce peatonal. Vámonos a un corte en la mejor 96.7. Aquí nomás.

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1: Ya estamos de regreso, mis amigos, a través de la mejor FM 96.7, aquí nomás con el Richard de la mejor. A ver, vénganse los dos participantes, por favor, porque hoy en esta tarde, mira, lo vamos a entrevistar. Acabamos de grabar, acabamos de terminar lo que viene siendo este concurso, porque, mira, estaba un iPhone 16 Plus en juego y fue una tensión increíble la que se vivió aquí en Fix Móvil, en la sucursal de la San Carlos, ¿no? Si ya empieza lo de una vez, vamos a hacer la transmisión en vivo totalmente en nuestro Facebook, La Mejor FM Nogales, para de una vez estar con los dos participantes, porque mira, el día de hoy, tú me avisas cuando ya estemos acá totalmente en vivo, compadre, porque hoy en esta tarde, aquí en la sucursal de Fix Móvil, nos encontramos totalmente en vivo y a todo color, ahora sí en las redes sociales, y por supuesto al aire en La Mejor 96.7. Oiga, y nos encontramos primero que nada con nuestro gran amigo Julio César. Julio, ¿cómo te sentiste en esta dinámica?
2: No, pues nervioso, pero pues no, el chiste era participar.
1: Eso, oye, cuéntale al auditorio de La Mejor FM que nos está viendo en redes sociales y también nos está escuchando, ¿qué fue lo que compraste aquí en Fix Móvil y en qué sucursal?
2: Compré mi teléfono, el Honor X7, y lo compré en la sucursal Peyoy.
1: Okay. Sí, ¿no? ¿En cuál sucursal fue?
2: En Soriana.
1: Ok, perfecto, ahí está. ¿Qué tal el trato de los muchachos?
2: No, pues muy bien, eso, perfectamente.
1: Es todo. Oye, y por haber estado en el segundo lugar, te vas a llevar nada más y nada menos que la playera oficial, que ole, para que apoyes a nuestra selección. Y aparte, el boletito también, ¿verdad? Y un termo, mira nomás, un termo, quiero bien equipado, ahí está. Y pásale para acá para que te tomen los datos en esta próxima gran rifa que vamos a tener, mira, de este boletito que ya estás participando para la siguiente. Invita a la gente a que se deje venir a comprar en Fix Móvil.
2: Ok, no, pues vénganse ¿A qué mismo?
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2: se lo recomiendo.
1: Eso, ahí está, pásale para acá con Priscila para que te tome los datos, por favor. Y ahora sí, al ganador, nomás le vamos a encargar a los peques. Eso es todo, por favorcito, gracias. Oye, nos encontramos acá con el ganador absoluto de este iPhone 16, el señorón Agustín. ¿Cómo te sientes? Cuéntale a la gente.
4: Nervioso, y pues lo di todo y ganamos.
1: Ahí está, perfecto. Oye, y invita a la gente, ¿qué fue lo que compraste antes de la invitación? ¿Qué fue lo que compraste en esta sucursal de Fix Móvil?
4: Fue un Redmi.
1: Redmi. ¿Y qué tal el Redmi? ¿Te lo llevaste a crédito, de contado?
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1: Perfecto. 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
1: Ahí está, ahora sí vamos a hacer la entrega oficial. Priscila, vente para acá, por favor, para hacer la entrega oficial de este iPhone. Dice, ¿qué vas a hacer con el iPhone? Ahorita estamos viendo que tu esposa, oye, que qué guapo, que esto, que el otro. Ahí está el regalo del Día del Padre.
4: No, pues se lo vamos a regalar a mi esposa.
1: ¡Eso, hombre! ¡Como todo caballero! Ahí está el iPhone 16 que estamos realizando en estos momentos, la entrega oficial, acá con nuestra gran amiga Priscila. ¡Fuerte el aplauso, chicos! Ahí está, presúmenle a la gente para tomarnos una fotito. A la cuenta de 3, vente Priscila, júntate con nosotros. 1, 2, 3, en estos momentos. Ahí está la foto oficial. Y pues muchas felicidades.
4: Muchas gracias. Muchas gracias, padre. Muchas gracias, y pues muchas gracias.
1: Es todo. ¿Venías de dónde?
5: Venías de las 3 de la tarde esperando ya al señor.
1: Cuando es pa' uno, la verdad, ¿no? Ahí está, pues muchas felicidades. Y pues nosotros con esto vamos a cortar las transmisiones. Gracias, viejón. Y pues gracias también a Priscila, a todo el equipo de Fix Móvil México en esta sucursal y en todas, ¿eh? Que siempre nos reciben con los brazos abiertos. Oye, y ahorita más tardecito nos vamos a enlazar de nueva cuenta a través de La Mejor 96.7 en otra ubicación, porque es sábado maratónico, es sábado antesala del Día del Padre y hay que celebrarlo como se merece, con Fix Móvil México, con su teléfono a crédito, para que el viejón estrene, tenga la tecnología y por supuesto le tenga un excelente y maravilloso Día del Padre. Soy mi servidor Ricardo Hernández, el Richard de la Mejor, aquí nomás.

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1: Vámonos corriendo al tiempo de espera de las garitas. Son ya las 5 de la tarde en punto y estamos viendo de lado lo que es la garita mariposa. Un tiempo mínimo para ingresar de 45 minutos. Denis de Concini nos marca 90 minutos la fila general. Sin tiempo de espera lo que es el cruce Sentry, al igual que el cruce peatonal. Nos vamos con más música en la mejor 96.7. 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